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en Estudio 5, 7 y 37 minutos. 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

0: en Estudio 5, 7 y 50 minutos. 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

0: bueno.
1: 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En Estudio 5, 8 en punto. 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

en Estudio 5. Las 8 y 8 minutos. 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

0: Gracias.
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en Estudio 5, las 8 y 36 minutos. 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
1: En Estudio 5, las 8 y 40 minutos. 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

en Estudio 5, 9 y 4 minutos. 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

en Estudio 5. 9:09. 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
11: En Estudio 5, 9:33.
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en Estudio 5, 9 y 37 minutos. 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

0: en Estudio 5, 9 y 57 minutos. 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

Estudio 5. 10 y 2 minutos. 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

en Estudio 5, 10 y 22 minutos. 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

Estudio 5, 10 y 26 minutos. 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

en Estudio 5, 10 y 48 minutos. 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

en Estudio 5. 10:52. 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

0: ocasiones.
1: En Estudio 5, las 11 y 13 minutos. 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

en Estudio 5, las 11 y 16 minutos. 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

En Estudio 5, las 11 y 33 minutos. 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

en Estudio 5, las 11 y 37 minutos. 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

en Estudio 5, la 1 y 15 minutos. 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

Estudio 5, la 1:23. 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

0: en Estudio 5. La 1:34. 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

0: Muchísimas gracias.
1: Pandora.
2: Queridísimo auditorio, a mí saber de verdad la importancia que ha tenido este grupo en la carrera de Pandora. Gracias de verdad por habernos
0: Muchas
2: invitado.
0: Gracias.
3: Muchas gracias. Gracias.
4: Buenas noches. Buenas noches, Auditorio Nacional. ¡Que viva España! Gracias. ¡Y que viva México!
5: ¡Sí, señor!
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en Estudio 5, la 1:42. 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

en Estudio 5, la 1:52. 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

en Estudio 5, 2 y 11 minutos. 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

en Estudio 5, 2 y 18 minutos. 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

0: en Estudio 5.
1: 2:29.
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en Estudio 5, 2 y 36 minutos. 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

en Estudio 5. 2:48. 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

en Estudio 5, 2 y 56 minutos. 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

en Estudio 5. 3 y 10 minutos. 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

en Estudio 5. 3:19. 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

Estudio 5. 3 y 30 minutos. 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

en Estudio 5, 3 y 37 minutos. 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

0: en Estudio 5, 3 y 54 minutos. 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

en Estudio 5. Las 4 y 4 minutos. 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

en Estudio 5, las 4 y 12 minutos. 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

0: en Estudio 5.
1: Las 4 y 23 minutos.
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en Estudio 5, las 4 y 31 minutos. 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

0: en Estudio 5, las 4 y 42 minutos. 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

0: Muchas gracias.
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en Estudio 5, las 4 y 51 minutos. 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
1: En Estudio 5, 5 y 2 minutos. 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

0: en Estudio 5. 5 y 9 minutos. 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

en Estudio 5. 5 y 19 minutos. 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

0: en Estudio 5, 5 y 27 minutos. 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

en Estudio 5. 5 y 38 minutos. 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

Estudio 5, 6 y 1 minuto. 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

0: en Estudio 5, 6 y 5 minutos.
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en Estudio 5, 6 y 21 minutos. 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
9: En Estudio 5, 6 y 31 minutos. 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

0: en Estudio 5.
1: 6:39.
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0: en Estudio 5. 6:45. 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
0: 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En Estudio 5, 7 en punto. 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

0: Estudio 5 Noticias, ¿qué tal? Muy buenos días, bienvenidos como cada mañana. Hoy también estamos en esta nueva edición de Noticias, martes 8 de septiembre de 2026. Estudio 5 Noticias. Nuestra línea telefónica es el 964-019-521. Y nuestra señal en vivo y en directo a través de www.radioestudio5.pe. A cada uno de ustedes, nuestra más cordial bienvenida.
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0: Estudio 5 Noticias está en el centro de la información como cada mañana. Esta es la edición central de Noticias, Estudio 5 Noticias. Y por supuesto hoy también toda la información deportiva. De inmediato la información. Roger Nilton Castro, director de Energía y Minas, dio cuenta sobre la reciente intervención de la minería ilegal en la provincia de Puerto Inca.
1: De estas actividades, ¿no?, de interdicción que se ha realizado, ¿no?, en conjunto con la Policía de Medio Ambiente y lo que es la Fiscalía de Pucallpa, pues sí, se ha realizado dicho operativo a raíz de que pues ya habían, digamos, antecedentes ya de que había actividades en cursos de agua en sí. Básicamente hay que entender pues que las actividades estaban en cursos de agua, digamos, afectando lo que es faja marginal y lo que es lecho, ¿no?, del mismo río en sí. Sí, hay dos reinfos ahí, que justamente pues en donde hemos hecho el mismo todo operativo, hay reinfos, claro que sí. Claro que solo que el reinfo no te da pues la o no te faculta que hagas actividades en lecho del río. Es por eso que hemos visto, digamos, que estaban afectando lo que es faja marginal.
2: ¿Cuánto se ha identificado de estas afectaciones que se ha dado?
1: Está bueno, han sido tres maquinarias que se han quemado en sí. En un primer punto se ha quemado una maquinaria y en el segundo punto dos maquinarias. El grado de afectación, bueno, hay que ver, ¿no? En el primer punto, por ejemplo, habrá sido pues un espacio, por ejemplo, de 800 metros cuadrados. Y en el segundo punto habrá sido 1.200 metros cuadrados aproximados, hasta más, hasta más habrá sido.
2: ¿En esta intervención se han encontrado solamente las maquinarias o también personas involucradas?
1: Está bueno, cuando hemos llegado, las personas todas se han escapado. Ya lo que es a los montes, al árbol se han escapado, ya no había personas ya. Pero sí las maquinarias, pues ya inclusive ya las maquinarias también, pues yo supongo, ¿no?, ya cuando hemos llegado ya a mismo Portín, que se han pasado la voz, se han pues, alertado. Entonces, ya las maquinarias también estaban metiendo ya al mismo monte, ya no estaban ya lo que es ya la maquinaria en misma actividad, habían escondido ya, pero sí hemos visto por rastros y por lo que es pues el servicio de inteligencia de la policía, ya sabíamos a quién estaban operando días antes ya. Y ya la policía había hecho, digamos, acción de inteligencia, ¿no?, días antes ya, qué personas, qué maquinarias habían realizado actividades ya. Habían fotos aéreas, había.
2: ¿Cada cuánto tiempo se está realizando estos tipos de intervenciones?
1: Está bueno, esa es una coordinación con la policía, hay que ver, ¿no? La logística también mucho depende de la policía.
2: ¿Últimamente cuántas veces se han...?
1: Está bueno, casi... En esta semana he realizado dos seguidas. Uno también acá en León Prado también. Está con la policía de Medio Ambiente, con la Fiscalía de León Prado también. Justo esos días nada más seguidos. Dos días seguidos hemos hecho intervención.
2: ¿Cuánto afecta la minería ilegal en la provincia de Puerto Inca?
1: Bueno, en Puerto Inca ahorita pues habrá como... Está 30 hectáreas afectadas, en lo que tenemos conocimiento. Claro que hay más zonas, ¿no?, pero no hemos llegado todavía. Está por un tema de seguridad, bueno, aún no se ha entrado. Por ejemplo, hay un sector llamado Maquisapayo, que aún no se ha podido ingresar. Estamos coordinando, claro, con la policía.
2: ¿Es restringido el acceso a ese lugar?
1: Bueno, es por un tema de seguridad, básicamente, porque no contamos, ¿no?, con la cantidad pues, de policías que puedan, digamos, resguardar pues, esas actividades que vamos a hacer allá.
2: ¿Qué es lo que manifiesta la población cuando hay estos tipos de acciones ilegales?
1: Mira, en lo que es Puerto Inca en sí, básicamente pues, hemos notado que la misma población los cuida. Y sí, no, tal vez digamos ellos en contra, ellos no, digamos, tal vez como León Bravo, por ejemplo, acá sí, ¿no? Pues están, cuidan lo que es las zonas, todos están trabajando, pero allá en lo que es Puerto Inca, la misma gente, la misma población los cuida en sí. Se entiende, ¿no?, que pues hay un, digamos, hay un cupo, hay un dinero, creo que ellos pagan, pues las empresas mineras a las comunidades, o las comunidades nativas en este caso.
2: ¿De dónde han encontrado dónde han hecho esta intervención? ¿Hay comunidades?
1: Sí,
2: ¿cercas?
1: La comunidad nativa Ciro-Ciro. Sí, hay una comunidad.
2: ¿Cuántas comunidades cercas se encuentran?
1: Bueno, ahí está pues San Pablo, está Ciro-Ciro, está lo que es Maquisapayo, hay varios sectores, claro que sí.
2: Ahora, ¿qué dicen las autoridades de esta jurisdicción?
1: ¿Te acuerdas? Ese día, cuando hemos hecho el todo operativo, pues ha sido muy rápido en sí. Por un tema de seguridad, pues hemos ingresado rapidito, que hemos quemado y nos hemos salido de inmediato. Y ni siquiera hemos tenido la oportunidad de bajar siquiera en Portín, porque sí, cuando pasan, digamos, estos hechos, pues hay veces la misma comunidad, digamos, ¿no?, se exalta, puede venir inclusive también, pues, no sé, ¿no? A que está querer, digamos, tomar, digamos, alguna acción.
2: ¿El alcalde de Puerto Inca se pronuncia de estos hechos?
1: El alcalde, sí. Él, inclusive, también días antes, pues, ha estado coordinando con nosotros. Entonces, ya, digamos, indicaba, ¿no? Que, pues, había, digamos, ríos que estaban, digamos, disturbios, ¿no? Ya, digamos, con cierta, a cierto color que presentaba ya. Uh-huh. Pero hemos ido, bueno, nos ha felicitado en sí. Ya,
2: ahora, después de la población, acción. Cuando usted menciona que el río es contaminado por el tema de esos trabajos, ¿la población está afectada? ¿Utiliza esas mismas aguas?
1: Mira, para la contaminación aún no se ha realizado en sí lo que es, ¿no? Las pruebas químicas que se podía hacer, ¿no? Para saber, digamos, si estaba o no contaminado. Pero sí, aparentemente, viendo nada más, pues hay una coloración. Uh-huh. Hay que ver, ¿no? Si, digamos, la cantidad de metales, no sé, que pueden estar, digamos, elevados. Hay que ver todavía eso. Y, bueno, vamos a coordinar con salud también. Ellos también, pues, digamos, tienen dicha función, ¿no? Allá. El mismo río, claro que sí, que baja pues hasta el río, digamos, ¿no? A los principales ríos baja pues esas quebradas. Sí, podría ser, digamos, con presencia de metales, así, sí, claro que sí.
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0: Estudio 5 Noticias, 7 de la mañana con 12 minutos, 7 con 12 minutos. Y esta es una mala noticia para el país. PISA 2025, Perú cae 9 puntos en matemática y 7 de cada 10 estudiantes no alcanzan el nivel básico. La evaluación internacional organizada por la Organización para la Cooperación y el Desarrollo Económico, que mide las competencias de estudiantes de 15 años, registró además retrocesos nacionales en lectura y ciencias, dice la nota de Infobae. Perú obtuvo 382 puntos en matemática, 9 menos que los 391 puntos registrados en PISA 2022. La caída fue estadísticamente significativa y ubicó al país en el quinto lugar entre las 13 naciones latinoamericanas participantes, por detrás de Uruguay, Chile, México y Costa Rica. Los datos surgen del informe ¿Cómo le fue a América Latina en PISA 2025? Elaborado por María Sol Alzú, Martín Nizal y Lucía Vallejo, de Argentina por la Educación, a partir de los resultados por la Organización para la Cooperación y el Desarrollo Económico. PISA es una evaluación internacional que se aplica a estudiantes de 15 años y busca medir no solo cuánto conocimiento ha adquirido, sino también su capacidad para utilizarlo en situaciones nuevas. Evalúa tres áreas: lectura, matemática y ciencias. Pues no seguimos en lo mismo, si no estamos peor. Por eso siempre nuestra preocupación por este tema de la educación, que estos últimos gobiernos no le han dado la importancia necesaria. Se han recortado los presupuestos del programa de becas en el Perú, pero se han incrementado todas las goyorías para el Congreso de la República y la clase política, ¿no? No hay un seguimiento constante, no hay un monitoreo de los resultados académicos. Y esta es nuestra realidad. Sin una educación siquiera básica de calidad, no podemos, la verdad, llevar adelante un país. Y este es el Perú que tenemos. Por ejemplo, en el tema de la delegación de facultades no está para nada educación, sobre todo este tema, cómo mejorar estos resultados. Hay problemas estructurales de fondo que seguimos, la verdad, con los mismos problemas, y en otros casos, como este de la educación, sigue empeorando. 7 de la mañana con 15 minutos. Esta nota aparece en infobae.com. 7 con 15 minutos.
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0: Estudio 5 Noticias, y en Lima se lleva a cabo el cuarto simposio Imaginación Política, Transformación y Futuro, este 7 al 11 de septiembre, en el campus universitario Pontificia Universidad Católica del Perú. Participan María Aide, la cantante huanuqueña, ella es egresada de la Universidad Católica del Perú, y Omar Magino, de la Universidad Daniel Anomía Robles. El martes 8 de septiembre a las 11:30 de la mañana, Procesos de Investigación, Creación en Marcos Pedagógicos. Es la ponencia Entre Tus Brazos, como archivo vivo, tradición, territorio y memoria sonora huanuqueña. Performance Entre Tus Brazos, archivo huanuqueño en escena, guitarra y voz. Lugar Loza de Fares, de la Universidad Católica del Perú. Felicitaciones a María Aide y Omar Magino por participar en este importante encuentro cultural. Es el cuarto simposio Imaginación Política, Transformaciones y Futuro en el campus universitario de la Pontificia Universidad Católica del Perú. 7:16 a.m. Y Jordan Kennedy Cabrera Venancio, gerente de Desarrollo Económico de la Municipalidad de Huánuco, refiere que están tratando de disminuir el comercio ambulatorio, entre otros temas.
4: Bueno, el comercio ambulatorio es el problema álgido, ¿no? De nunca acabar, por así decirlo, ¿no? Pero ya nosotros, con el personal que tenemos ahora, ¿no?, que es inferior a los años anteriores que hemos tenido, el tema presupuestario, estamos tratando de ordenar ahora las calles principales, los parques principales, los lugares más concurridos, que estén en este caso libres, ¿no?, de comercio ambulatorio, para que, ¿no?, los turistas, los visitantes, más que todo el tránsito, pueda estar más fluido, ¿no?, en este caso. Ya hemos estado limpiando ya las diversas calles, ¿no?, lo que es Girón Ayacucho, Girón General Prado, Damaso Veraú, todas las plazas, ¿no?, la Plaza de Armas, las plazas de San Pedro, las inmediaciones también del hospital regional. Todas esas zonas hemos estado trabajando estos días.
5: ¿Qué puntos críticos tiene en estos momentos la gerencia del Desarrollo Económico en cuanto al comercio ambulatorio?
4: Bueno, nuestro punto crítico siempre ha sido el mercado, las inmediaciones del mercado, ¿no? Pero ya a veces se torna incontrolable, ¿no?, los fines de semana, por el mismo hecho de que viene una gran cantidad de comerciantes los fines de semana, y a nuestro personal se ve superado, ¿no? Pero de cierta forma también estamos tratando de ordenar, de poder liberar en este caso las calles que muchas veces se congestionan, ¿no?
5: En cuanto a ustedes hablaban, la congestión más se genera en los fines de semana. ¿Y la feria sabatina también genera comercio ambulatorio, gerente? ¿Se está trabajando para poder minimizar?
4: Claro, siempre las ferias, sea por muy pequeña que sea, siempre genera, ¿no?, que se haya aglomeración de comercio ambulatorio, ¿no? Y no es, y también es el caso, ¿no?, este caso de la feria sabatina. Siempre tenemos el problema con el comercio ambulatorio, ¿no? Pero ya desde que he retomado, ¿no?, la gerencia, hemos reforzado ese aspecto. Y ahora estamos controlando de manera más eficiente, por así llamarlo, ¿no? Cada semana estamos reforzando el personal para que no se haga la congestión, ¿no? Porque el comercio ambulatorio de cierta forma congestiona también el tránsito, ¿no?
5: ¿La feria de aniversario ya se han retirado la gente?
4: Sí, ya terminó, ya hace el 30 nada más es la fecha límite de la feria.
5: Los permisos que se han dado. ¿Quién da los permisos? ¿La gerencia de desarrollo económico o la gerencia de desarrollo social? ¿Para este tipo de feria de aniversarios?
4: No, las ferias grandes, en este caso, como la del aniversario, ya se establecen con comisiones, ¿no? Sale con resolución, se establece una comisión organizadora y la comisión organizadora lo ejecuta, en este caso, las ferias, ¿no? Y ya que son ferias eventuales, ¿no?, como a veces hacen ferias de señor Ebur, Navidad, ya no lo ve la gerencia económica, ¿no?
5: ¿Ha tenido problemas este año con los ambulantes alrededor de la feria de aniversario este año?
4: Bueno, este año, como todos los años, siempre ha habido ese problema de la invasión de los comercios ambulatorios, ¿no? Porque justo para esas fechas vienen de todos lados, ¿no? Y ya es incontrolable, ¿no? Pese a que hemos tenido el apoyo policial, el apoyo de luz, y todo, siempre es el problema eso, ¿no?
2: ¿Quién da los permisos para los partidos políticos cuando quieren realizar un mitin?
4: Bueno, de los espacios públicos, ¿no? Sí, propiamente dicho, ya destinados de repente a hacer eventos, mítines, ¿no? Como en este caso, bueno, la Gerencia de Desarrollo Social lo ve.
2: No,
4: es la Gerencia Económica. Ajá.
2: Gracias.
5: Gracias, Pedro.
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0: Estudio 5 Noticias, 7 de la mañana con 21 minutos, 7:21 minutos. Advierten incumplimiento de guardias comunitarias y exceso de turnos nocturnos en Centro de Salud de Ambo, dice la Contraloría de la República. La Contraloría General de la República advirtió deficiencias en la prestación de servicios del Centro de Salud de Ambo, relacionadas con el incumplimiento de guardias comunitarias y la programación de turnos nocturnos por encima del límite establecido, hechos que podrían generar un incremento injustificado del gasto público y poner en riesgo la disponibilidad presupuestal para garantizar la prestación de servicios. El informe de control concurrente 018-2026, evaluado del 10 al 14 de agosto de 2026, se constató que 6 profesionales asistenciales se encontraban realizando labores en consultorios y otras áreas internas, pese a que, de acuerdo con el rol de turnos, debían cumplir guardias comunitarias fuera del establecimiento. La Contraloría señaló que cada personal de enfermería tiene programadas entre 4 y 5 guardias comunitarias al mes, equivalentes entre 48 y 60 horas de trabajo. Sin embargo, se evidenció que estas actividades no se estarían ejecutando conforme a lo programado, situación que podría afectar el cumplimiento de los objetivos del plan preventivo promocional debido a que el personal se encuentra vinculado a programas y estrategias sanitarias como tuberculosis, salud ocular, salud familiar y telesalud. Asimismo, de la revisión de la liquidación de guardias hospitalarias y comunitarias de la microred correspondiente a agosto de 2026, se advirtió que el Centro de Salud de Ambo venía programando pagos por concepto de guardias comunitarias, pese a que éstas no se estarían cumpliendo. Esta situación podría implicar una inconsistencia entre las actividades consignadas para el pago y las labores efectivamente realizadas, además de generar posibles responsabilidades para quienes validen o visen planillas con información que no corresponda con la prestación real del servicio. La nota es de la Contraloría de la República. 7 de la mañana con 23 minutos, 7:23.
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0: Hoy se va a llevar a cabo el simulacro regional antisismo en la ciudad de Huánuco, según la información del sector de defensa de Huánuco, Elfer Alonso Romero Bobadilla.
6: Buenos días, gracias. Sabemos que este es el primer simulacro regional antisismo que lo estamos desarrollando como gobierno regional. ¿Cuál es la finalidad que nosotros desarrollemos un evento o un simulacro de esta magnitud? Poner en prueba, ¿qué cosa? Protocolos, planes que cuentan cada institución.
7: Solamente en prueba.
6: Sí, así es, poner cómo es que funcionan los protocolos y los planes dentro de las instituciones y cómo es el involucramiento de la población. Al sonido de las alarmas, vamos a tener un monitoreo a nivel del ámbito urbano, cómo es que la población realmente evacúa una zona segura, no evacúa, identifica sus rutas de evacuación, no las identifica, cuenta con una mochila de emergencia, y eso nos conlleva a nosotros hacer un análisis y como plataforma regional de defensa civil si tienen que tomar acciones. No es que un simulacro, que quede claro, un simulacro no es para que nosotros hagamos ver las cosas bonitas que pueden suceder, no, al contrario, tenemos que hacer ver las debilidades que cuenta cada institución, las debilidades que tiene la población, las debilidades que cuentan los centros comerciales al momento de darse un evento de esa magnitud.
7: ¿Sería como una antesala a lo que podría suceder un sismo en el ámbito de la ciudad?
6: Un simulacro es un ejercicio de preparación. ¿Cómo nosotros debemos prepararnos? No es una acción preventiva, es un ejercicio de preparación, como decía, que nos conlleva a que cómo realmente nosotros respondemos. Si nosotros sabemos responder, podemos salvar vidas. Los eventos sísmicos son los únicos fenómenos naturales que no se pueden predecirlos, y por ello tenemos que prepararnos. Huánuco, en los últimos meses hemos tenido ya puntos epicentrales. El último evento lo hemos tenido en la zona de Jacaschico, lo hemos tenido en José Crespo y Castillo, lo hemos tenido en Tingo María. Entonces, un evento de gran magnitud también va a ocasionar daños a nivel del departamento de Huánuco. Y la forma de cómo nosotros debemos prepararnos es realizando estos simulacros regionales ante eventos sísmicos. Sabemos que es la primera que estamos desarrollando como gobierno regional. Es motivado por el gobierno regional.
7: La mochila de emergencia es muy importante, señora.
6: Así es, la mochila de emergencia no necesariamente tiene que ser una mochila. Puede ser una caja que lleve el nombre de mochila de emergencia. Tiene que estar ubicado en una zona adecuada, en una zona de salida, porque eso es lo único que tú vas a sacar al momento que evacúes ante un evento sísmico. La importancia cataloga siempre en contar artículos de primera necesidad. Una linterna a pilas, una radio a pilas, tener gasas, tener alcohol, tener artículos como alimentos no perecibles. Todo ello conlleva a tener una preparación para una 24 horas que puede salvar vidas.
7: ¿Mañana va a ser a las 10 de la mañana a nivel regional?
6: A nivel de los 84 distritos se tiene que focalizarse a las 10 de la mañana. Nosotros como gobierno regional vamos a focalizar en el sector 4 de Amarilis.
2: Quizás este simulacro, ¿qué importante es, por ejemplo, para poder sensibilizar sobre todo a la población huánuqueña y decir que sí estoy preparado?
6: Nosotros no debemos vivir con miedo. El miedo radica en que no estamos preparados. Por ello es que como gobierno regional estamos incentivando a la participación de toda la población, y una población preparada va a ser una población que sabe responder ante un fenómeno de esta naturaleza.
2: ¿Cómo estamos haciendo, por ejemplo, la coordinación con las instituciones educativas?
6: Hemos tenido la reunión, sabemos que a nivel de instituciones educativas es a través del PREVAED, le hemos tenido con ellos, hemos tenido reunión a nivel de la Plataforma Regional de Defensa Civil. Todas las instituciones ya conocen los roles y las funciones que deben realizar el día de mañana. Sabemos que también a través del PREVAED tiene la función de ejecutar acciones sobre las instituciones educativas, la evaluación estructural, la evaluación de riesgo, y también capacitar a brigadistas escolares para que también puedan hacer frente a cualquier situación de emergencia.
2: Los gobiernos locales.
6: Nosotros hemos motivado a través de una resolución ejecutiva regional que todos los gobiernos locales también tienen que ejecutar el ejercicio el día de mañana. Como les dije inicialmente, este ejercicio no es para hacer ver las cosas bonitas, es para hacer ver nuestras debilidades, cómo estamos fortalecidos, cuánto estamos capacitados y cuánto las autoridades saben tomar decisiones ante una situación de emergencia.
2: ¿Usted cree que la población está preparada? Porque muchas veces con ese tipo de simulacros, aunque sean nacionales que se realizan, no existen respuestas, lo toman a broma, ¿no? ¿Cómo ustedes llegar a esa población que debe decir que sí debo participar?
6: En cada evento nosotros formamos conciencia. Esperemos que el día de mañana tengamos la mayor participación de la población, y simplemente le decimos a esta población que prepararse y capacitarse es salvar sus propias vidas.
2: Y quizás también ellos deben participar activamente, porque como usted ha indicado, la parte de los sismos está siendo muy frecuente en Huánuco, ¿no?
6: Así es, por eso le decía, en la vivienda, identificar su zona segura, su rutas de evacuación, su mochila de emergencia, es base para que puedan responder ante un evento sísmico dentro del departamento de Huánuco. Sabemos que hay un alto crecimiento desordenado.
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0: Estudio 5 Noticias. Hacemos una pausa y volvemos con más información en esta edición de noticias. Ya viene también la información deportiva.
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0: Estudio 5 Noticias, bienvenidos. 7 de la mañana con 36 minutos, edición de hoy martes 8 de septiembre de 2026, como cada mañana. Hoy también estamos con ustedes en esta edición de noticias. Y este viernes 11 a las 6:30 de la tarde se va a presentar en el Salón San Sebastián el libro Ricardo Flores en Tomaiquichua, del profesor e historiador Marco Antonio Flores Calderón. Ricardo Flores, el gran pintor peruano que residió en Tomaiquichua, falleció en Huánuco y desde aquí construyó su gran obra artística y tuvo mucha influencia en muchas generaciones de artistas plásticos de Huánuco. Y en la pluma de Marco Antonio Flores, hoy vamos a conocer mayores detalles sobre la presencia de Ricardo Flores en Tomaiquichua. Entonces, la presentación del libro es este viernes 11 a las 6:30 de la tarde en el Salón San Sebastián de la Municipalidad Provincial de Huánuco. 7 de la mañana con 37 minutos. Bienvenidos a la información, Estudio 5 Noticias.
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0: Bien, ya están formalizadas las 15 listas que van a participar en estas elecciones municipales, en el caso específico de la Municipalidad Provincial de Huánuco. De acuerdo con los partidos y la lista, están los siguientes candidatos: País para Todos, con el señor Adler Ponce Adán; Movimiento Regional Huánuco, Edson Díaz Esquivel; por Perú Moderno, Limber Rodríguez Jara; por Partido Demócrata Verde, Romer Chávez Estradas; por el Partido Somos Perú, Ramiro Pujay y Polo; por el Partido Alianza para el Progreso, Shirley Morales Villanueva; postula por Libertad Popular, Walter Bruno Saavedra; Raúl Cruz Esteban postula por el Movimiento Únicos por el Desarrollo de Huánuco, Unidos por el Desarrollo de Huánuco, UD; Ahora Nación lleva a Félix Asensio Chávez; el Partido Popular Cristiano postula a Raquel Ordóñez Matasoglio; Renovación Popular postula a Juan Manuel Vivanco Osorio; por el Partido Podemos Perú, John Aquino Condeso; por Visión Perú, Arsenio Nolasco Fermín; y por Fuerza Popular, Moisés Contreras Álvarez. Son 15 listas. Y como es de conocimiento, solo son 10 los candidatos a la gobernación regional, lo que nos dice que muchas de estas listas no tienen candidato al gobierno regional. El informe amplio con todos los detalles lo encontramos en la edición de hoy, de página 3. 7 de la mañana, 40 minutos. 7 con 40 minutos. Esta es la edición central de noticias, como cada mañana, Estudio 5 Noticias. Bien, y estamos ya en el momento de presentar
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0: Información deportiva, la información deportiva con Alcides Mesías. ¿Qué tal, Alcides? Muy buenos días. Uy, se cortó la comunicación. Vamos a retomar el contacto con Alcides Mesías y toda la información deportiva en esta mañana de noticias, como cada mañana, por supuesto, toda la información deportiva. Estudio 5 Deportes. Alcides, muy buenos días, bienvenido.
2: ¿Estamos?
0: Sí, adelante, te escuchamos, buenos días.
2: Hola. ¿Qué pasó, Rubén?
0: Sí, sí, adelante, te escuchamos, Alcides, bienvenido.
2: Hola.
0: Bueno, no tenemos el retorno, a ver, ahora sí, bien. Alcides Mesías con toda la información deportiva. ¿Qué tal, Alcides? Buen día.
2: ¿Cómo está, Rubén? Buen día para ti, buenos días para todos los oyentes de Radio Estudio 5. Hoy, este último fin de semana, se jugó el partido de ida entre Grafima y Torres FC, ¿no? Partido de local, Torres FC en AMBO. Fútbol femenino de ascenso. Torres FC ha ganado el partido por 3-1 a Grafima, ¿no? Un partido de ida, reiteramos, de la gran final de la Liga de Ascenso Femenino en nuestra región Huánuco. El partido se jugó este último domingo 6 de septiembre en las instalaciones del Estadio Municipal de AMBO. De verdad que ha sido un partido de final. Si ustedes en algún momento han asistido a este tipo de encuentros, es muy emocionante. Así que la gente que asistió no solamente ha podido vivir, emocionarse, sino tiene para un recuerdo este tipo de encuentro de fútbol femenino. La efectividad de cara al arco y emociones estuvo desde luego a cargo del equipo local. Torres FC, que salió las dirigidas por Montero, por Luis Montero, con una actitud positiva, ¿no? Buscar el arco contrario, tratando de generar fútbol. La contundencia no tardó en reflejarse en el marcador gracias a una, ¿no? A una buena actuación de Yulisa Deza, Yolita Maye y Samantha Buitrago. Aparecieron en los momentos clave de cotejo para mandar el balón que tenga ahí contacto con las redes. La historia definitiva de este certamen, desde luego, se escribirá, y esta es una buena noticia, ¿no? En el Heraclio Tapia, según se conoce, teniendo como escenario el partido de vuelta del Heraclio Tapia, lo que se pedía, ¿no? Que las chicas se merecen un buen escenario como para poder jugar el partido definitivo. Por la vuelta, Grafima llegará obligada, ¿no? A ganar por 2 de diferencia para buscar la tanda de penales, o si es por diferencia de 3, se clasifica, ¿no? Para el choque de vuelta, Grafima, desde luego del arranque, seguramente buscará marcar la diferencia. Mientras que Torres FC tratará de manejar, a no ser que el técnico diga, no, en cualquier cancha salimos a buscar el arco contrario, la mejor defensa es el ataque. Al término de los 90 minutos, el Heraclio Tapia y las autoridades de la liga procederán a la ceremonia oficial de premiación. Qué partido que se viene, partido de vuelta entre Grafima, que recibirá al equipo de Torres FC. Ya se conocerá si será sábado o domingo, ¿no? Tenemos toda la semana como para informar, amables oyentes. Ganó 3-1 en consecuencia. Y se inició la segunda división de la Copa Perú en la Liga de Huánuco, ¿no? La segunda división de la Liga Distrital de Fútbol de Huánuco. Rompieron los juegos con el desarrollo de emocionantes partidos, ¿no? Los festejos, la gente hinchando a cada uno de sus parciales. En la acción del grupo A, los marcadores apretados marcaron la pauta en el inicio de la contienda. El conjunto de Amigos de Balán aseguró sus primeros 3 puntos tras imponerse por 1-0 a Pata Amarilla. Mismo marcador con el que el grupo Carlos Villarreal superó a la escuela formativa Los Pumas. 1-0, ajustadito, apretadito los resultados. Sin embargo, el resultado más contundente de la serie lo propinó Boca Juniors, cuadro que sacó a relucir su eficacia ofensiva para vencer por 3-1 a Santa Cruz. Este triunfo le permite al equipo homónimo Ceneice, ¿no? De Boca Juniors, a asumir el liderato por la diferencia de goles. Tiene más 2 Boca Juniors, escoltado por Amigos de Balán y Grupo Calo Villarreal. Bueno, que tiene ellos más 1 cualquiera, por orden alfabético. En el fondo, sin sumar, queda Pata Amarilla con -1, Pumas -1 y Santa Cruz -2. En un grupo donde Deportivo Cali cumplió con su jornada de descanso. Cali descansó, así que va a venir con todo. Mientras tanto, en el grupo B, el gol fue el gran protagonista de la jornada con actuaciones arrolladoras. A ver, Internacional Bernabéu firmó el debut más destacado del torneo al aplastar con un categórico 4-0 a Sport Montero. Bernabéu 4, Sport Montero 0. Estamos hablando, amables oyentes, de la segunda división de la Liga de Huánuco. Mientras tanto, no se quedó atrás. Y está dirigido por nuestro amigo Lucho Serrano, que brindó un espectáculo de efectividad al derrotar 5-2 a Leoncito Junior. Ahí de tiempos conversamos con nuestro amigo Lucho Serrano, de Champion, ¿no? Una de las primeras canchas de sintéticas casi en el centro de Huánuco, ¿no? Ahí está nuestro amigo Lucho. Ya no está, dice, ya tenía él por 10 años, le habían dado la cancha, luego ya el hombre caballerosamente ha cedido, ha devuelto, ¿no? Ese local. Saludos a mi amigo Lucho Serrano, que venció por 5-2 a Leoncito Junior. La igualdad en toda la fecha la protagonizaron Academia Huachoc, ahí está la familia Llanto, y Botín de Oro, quienes firmaron 0-0. En el grupo B, amables oyentes. Mientras tanto, León de Huánuco perdió en Tocache 2-0 frente a Constructores. Bueno, están viendo los jugadores que va a tener el León de Huánuco. De los 7 que llegaron el viernes, 6 jugaron. Hay uno de ellos que destacó, un chico que trajo de Cajamarca, el profesor Carlos Cortijo, ¿no? Que ya viene trabajando. Y conversamos con él. Bueno, hemos tenido un poquitito el problema de la señal porque él estuvo trasladándose me dijo que León de Huánuco tiene un hotel ahí donde vive todo el plantel. Se me olvidó el nombre. Pero igual se cortó y luego seguimos conversando, ¿no? ¿Qué hay de León de Huánuco, profesor Carlos Cortijo? Tenemos conversación.
3: Amables oyentes de Radio Estudio 5, Estudio 5 de Deportes, también para la región San Martín. Estamos con Radio La Grande, con el profesor Carlos Cortijo, ya no en Chota, Cajamarca, ahora en nuestra querida Huánuco. ¿Cómo está, profesor? Buenas noches.
4: Buenas noches, primero muy agradecido por la oportunidad que me brindan, y como dice usted, ya no estoy por Chota, sino por Huánuco.
3: Bien, profesor. Como habíamos estado conversando antelamente, ¿no? Semanas atrás, que había la posibilidad de llegar a Huánuco para dirigir León en este nuevo campeonato, ¿no? Incluso se espera todo la novedosa que pueda hacer, profesor.
4: Sí, justo yo te comenté ya un tiempo atrás que tenía un acuerdo con el presidente de León de Huánuco para tomar las riendas del equipo una vez más, ¿no? Y más aún,

0: levantándose. Y también contamos con Víctor Peña, con Carnero, con Celis, algunos chicos con experiencia que nos, también nos lo tenemos en los planes para que puedan estar con nosotros, ¿no?
1: O sea, los de Huánuco están en los planes, porque ustedes sabían cómo juegan y qué pueden dar, qué, cuánto pueden rendir. Ahora, los chicos que han venido de Lima, ¿cuántos deben venir y cómo se estaría probando, profesor?
0: Sí, los estamos hablando con esta clase de partidos porque estamos preparando todo para el partido con José Gabriel de Chimbote, ¿no? Que primero va a ser en Huánuco y luego vas a jugar en Chimbote. Entonces tenemos que trabajarlos, mejorarlos para que ellos también estén en un ritmo de competencia, porque algunos han estado pues, un poco parados desde la línea de sus equipos en Copa Perú, ¿no?
1: ¿Cuántos que han venido de Lima han podido jugar en Tocache este último domingo?
0: Ah, en Tocache jugaron seis jugadores de los que vinieron siete y jugaron seis. Por los puestos que se requería, destacando el chico Medina, uno chico de Jaén, que ha traído de 19 años, que también nos ha ayudado mucho, ¿no? Y al margen de eso también jugó Caldas en el ataque, algunos muchachos de la zona que me interesa también, pues, ¿no? Por la región.
1: Ah, qué bien. Y bueno, comienza el campeonato en noviembre, pero ya debe ir armando o sea, teniendo el plantel, profesor.
0: Por supuesto, porque lo que sucede es que tenemos dos compromisos este mes ya consolidados y confirmados, ¿no? Que es Gálvez de Chimbote y de vuelta. Y el próximo mes de octubre estaríamos jugando con Deportivo Municipal, que también va a jugar la tradición copera.
1: Está
0: Y el
1: muy.
0: presidente sí va a haber un tema para poder ver con el color Z.
1: Son equipos, clubes tradicionales. Por ejemplo, con José Gálvez Chimbote ya se tiene fecha.
0: Sí, ya es el día 20 en la ciudad de Huánuco, pues jugamos ya con José Gálvez Chimbote. Que viene entrenando ya hace un mes ese equipo.
1: Estamos un poco perdiendo días, ¿no?
0: Es correcto, sí, queda más o menos unos 12 días para este partido que va a ser interesante, que van a poder ver si hay un termómetro mucho mejor del equipo. Vamos a sacar un balance de los chicos que ya con experiencia que llegan, que he solicitado, algunos chicos que dirigieron Liga 3, Liga 2 y algunos de Liga 1. Entonces podemos a hacer un equipo competitivo para que hoy León pueda rugir nuevamente, ¿no?
1: Sí, imagínate, ya para el 20, ojalá te dé el tiempo de un microciclo, qué sé yo, para que estén no solamente los futbolísticos, sino dentro de lo físico, ¿no? Porque ya José Gálvez seguro será muy exigente por el trabajo ya que vienen desarrollando.
0: Sí, es correcto, ¿no? Lo que pasa es que también estoy ahorita considerando a tres jugadores que los conozco a la perfección, que están en Binacional, de la Liga 2 profesionales. Entonces, ellos no van a No van a clasificar la parte final, es por eso que vamos a tomarlo para que vengan con nosotros, ¿no?
1: Y bueno, este 20 juegan con José Gálvez, luego la siguiente semana devuelven la visita ¿o para cuándo?
0: Sí, el 27 estamos jugando en Chimbote, devolviendo la visita, y están planificando para que el otro mes de octubre se juegue con Deportivo Municipal también, ida y vuelta.
1: ¿Con este Muni, profesor?
0: Sí, porque también juega la Copa Tradición.
1: Ah, verdad, pues no, no, ah, verdad, ya no está en la Liga 2 y se ha inscrito ya. Va a estar muy equipos con mucha, como dice su nombre, profesor, con mucha tradición y trayectoria, ¿no? Va a haber muchos clubes así.
0: Lo que va a primar es equipos históricos del Perú que vuelvan nuevamente al rodaje futbolístico. Eso les va a ayudar mucho porque la afición va a responder a esos partidos, ¿no? Pero antiguamente, como se jugaba un Deportivo Municipal con un León de Huánuco, con un León de Huánuco con un Atlético Torino de Talara. Entonces, una fiesta deportiva a nivel nacional que vamos a tener que aprovechar, ¿no?
1: Ahora, León de Huánuco, siendo un equipo tradición conocido a nivel de país, usted como técnico ya con trayectorias, con logros a nivel de país, seguramente habló con los dirigentes para que ya en una fecha determinada tener todo el plantel, profesor. Y bien, amables oyentes, se había cortado la comunicación. Porque el profesor estaba en el trayecto. Bueno, continuamos. Te quería preguntar, teniendo la experiencia, la trayectoria de Carlos Cortijo, se supone que has planteado a la directiva, profesor Cortijo, una fecha determinada hasta cuándo ya tener el plantel, ¿no? Con arqueros, defensas, volantes, delanteros. Debe tener.
0: Sí, por supuesto, es correcto eso. Ya hemos planificado para que estos días se comience a cerrar con todos los jugadores y tengamos la posibilidad de poder ya arrancar ya con todo, pues, ¿no?
1: Ahora, tus conclusiones.

0: conclusiones de lo que ha sido en jugar en Tocache. Desde luego, con mucho más rodaje ya el equipo de constructores, recién juntados los muchachos de León. Pero igual, siempre de cada partido sacan muchas conclusiones.
1: Por supuesto que sí, es importante tener partidos de práctica, pero más que todo es la presentación de ellos, ¿no? Y ellos tenían que disfrutar su fiesta para poder ya jugar su etapa nacional. Pero nosotros estamos recién 2 días de preparación, así que hay que seguir para adelante, nomás.
0: Bueno, sé, por ejemplo, profesor, y ojalá no tenga un inconveniente para León, porque el estadio municipal, Heraclio Tapia León, debe estar para todos los que practican y participan. Sé que EPSA no podrá jugar en el Heraclio Tapia y tendría como su localía en Pillao. Eso también ha sido parte de la conversación, en que León pueda tener su propio, a ver, escenario que sería el Heraclio Tapia.
1: Es una pena de que un estadio que pertenece a toda la localidad, a la región, a la ciudad, no pueda ser utilizado por los equipos emblemáticos o que están jugando la etapa nacional o los que van a jugar tradición. La verdad que es una pena que las autoridades no vean la realidad, porque el fútbol es para todos, no solamente para uno o para tal cual equipo, ¿no?
0: No, en eso, ¿verdad? Nos está confirmando el de EPSA que irán a Pillao, una etapa nacional, qué mejor teniendo el Heraclio Tapia para que sea. La verdad que esto no es inconcebible. Y ahora que se viene también este torneo Tradición Copera, ¿no? Que vienen equipos muy conocidos, emblemáticos, y que necesita seguridad y escenarios idóneos, ¿no?
1: Por supuesto que sí, una pena que monopolicen el estadio, y la otra es de que la imagen que se lleva el Perú entero en no tener un escenario donde puedan participar los equipos emblemáticos, ya sea en Tradición Copera o en lo que es Copa Perú, que solamente sea utilizado por un equipo de Liga 2, es lamentable, ¿no? Que haya esa clase de privilegios y que marginen a los demás equipos que también hacen un esfuerzo por llegar al fútbol profesional, ¿no?
0: No, en verdad. Eso sí, no coincido con no con su opinión y también con los dirigentes de EPSA, que acabo de escucharlos, que manifiestan pues su malestar y tendrían que estar alejándose de la propia ciudad de Huánuco, el campeón de Huánuco, alejarse de la ciudad. Bueno, en primer lugar, volvemos a la formación del equipo. A lo que el profesor Cortijo, vaya compromiso, profesor, ¿no? Siempre los retos para Carlos Cortijo, es un equipo que siempre los hinchas exigen resultados, ¿no?
1: Es correcto, no, siempre me ha tocado la posibilidad de apagar incendios o de ayudar al equipo, pero siempre estaré llano y contento de poder hacerlo. Ya es mi quinta oportunidad en León de Huánuco, creo que ya nos toca hacer cosas más grandes, ¿no?
0: Bueno, dice que a la quinta puede ser la vencida.
1: Sería maravilloso, sería maravilloso.
0: Muy bien, profesor Carlos Cortijo, de verdad, gracias por la conversación, información a todos los oyentes e hinchas de León de Huánuco.
1: Muchísimas gracias por la oportunidad, siempre a sus órdenes.
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0: 7:59 minutos. Y para el próximo año habrá purga de árbitro FIFA en la Liga 1. La verdad es clamoroso la actuación de los árbitros FIFA y encima con VAR. ¿Qué pasará con algunos árbitros FIFA en la Liga 1 para la próxima temporada? El cambio significaría una modificación importante en el grupo de árbitros que representa al Perú a nivel internacional. Actualmente, varios jueces cuentan con la categoría FIFA y tienen la posibilidad de ser considerados para competencias organizadas por Conmebol, por lo que su salida abrirá espacio para una nueva generación. En ese escenario, árbitros que actualmente no cuentan con la insignia FIFA darán el salto para el próximo año. Para conseguirlo deberán reunir las condiciones establecidas. La posibilidad supone una oportunidad importante para aquellos jueces que vienen dirigiendo regularmente en la máxima categoría del fútbol peruano. La categoría FIFA tiene especial relevancia dentro de la carrera de un árbitro. Obtenerla permite formar parte del grupo de jueces elegibles para competencias internacionales. La renovación también llega después de una temporada en la que el arbitraje ha estado bajo la lupa en distintos momentos. Algunas actuaciones generaron críticas de clubes, jugadores y entrenadores, y situación que habría sido tomada en cuenta dentro del análisis. Muy evidente, pero los árbitros de verdad no. Hasta sin VAR uno puede calificar, y la culpa no es del VAR, sino del quien maneja el VAR, ¿no? Se hace el tuerto, el chejo, como se dice. Muy bien. 8:01, nos despedimos hasta mañana, Dios mediante. Hasta mañana, Rubén.
3: Buen día. Bien, hasta aquí toda la información deportiva con Alcides Mesías. 8:01 y volvemos tras la pausa. 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
3: Bienvenidos a la información, 8:04, edición de hoy martes 8 de septiembre de 2025. Toda la información aquí en Estudio 5 Noticias. Estamos en comunicación con Raúl Cruz Esteban, docente y licenciado en Administración de Empresas, candidato a la Alcaldía Provincial de Huánuco por el Movimiento Unidos por el desarrollo de Huánuco. Raúl, muy buenos días, bienvenido.
4: Buenos días, estimado Rubén, y por su intermedio saludar a la audiencia, a sus seguidores de las redes sociales, pues aquí para compartir algunas propuestas para nuestra ciudad de Huánuco y la provincia de Huánuco, Rubén.
3: Bueno, primero, usted fue regidor en la municipalidad provincial, es decir, de algún modo conoce por dentro esta gestión y la ciudad. Bajo esa perspectiva, ¿cómo afrontar los problemas de Huánuco ahora ya en su condición de candidato y posible alcalde? Porque todos están en la posibilidad de ser elegidos.
4: Sí, mira, el hecho de ser regidor nos ha servido para ver cómo funciona de por dentro la municipalidad, y hemos cumplido nuestra labor como regidor de fiscalizar. Hemos aprobado dos ordenanzas municipales, como ningún regidor lo ha planteado. Nosotros sí tenemos ese trabajo, y por supuesto desde la representación hemos saneado, por ejemplo, los terrenos que tiene la Municipalidad Provincial de Huánuco, más de 50, y por supuesto hemos hecho la adecuación de los centros poblados, ¿no? Entre otras cosas como regidor, y eso nos ha servido para ver la problemática, pero también cómo abordar desde el Ejecutivo la problemática de Huánuco, ¿no? Entonces, esa es una ventaja y una posibilidad que tenemos, Rubén, a diferencia de otros candidatos que de afuera lo ven a una municipalidad como si fuera el ideal, el modelo. La municipalidad provincial tiene un gran problema dentro de la administración, y eso es lo que tenemos que reformar si queremos brindar un servicio de calidad a la ciudadanía, ¿no?
3: Sí, uno de los grandes problemas, si hablamos de la ciudad, es el transporte urbano, y este es un problema ya real, caótico. Integralmente o estructuralmente, ¿cómo enfrentar este problema?
4: Mira, en eso está trabajando nuestro equipo técnico, pero lo que yo quiero decir principalmente, Rubén, mira, hay que ver la solución de los problemas de manera integral, no solamente de manera paliativa, momentánea, algo así, ¿no? Y por eso nuestro proyecto político y nuestra propuesta está pensado en el desarrollo integral de Huánuco. Y eso pasa, por ejemplo, por dar las condiciones, generar las condiciones de empleo, de trabajo, pero no desde la misma municipalidad, sino dando las condiciones, como por ejemplo, construcción de mercado, lo que tenemos, el campo ferial. Después es el campo ferial, por ejemplo, de los hermanos agricultores que traen acá a la Alameda sus productos, el mercado viejo y el mercado moderno, ¿no? Entonces, como pensamos en el desarrollo integral de Huánuco, si se cumple la construcción de esos mercados, va a absorber una gran cantidad de la PEA que está en tiempo de trabajo, por ejemplo. Y entonces, esa población que se dedica, por ejemplo, al transporte, porque no hay otra posibilidad, no hay trabajo, entonces va a ser absorbido por esa parte, por ejemplo. Pero lógicamente eso va a ser a largo plazo. Pero a corto plazo lo que tenemos que hacer es una reforma integral en el transporte, por ejemplo, implementando semáforos inteligentes para poder anticiparse al tráfico, por ejemplo, ¿no? Las calles son pequeñas. Ahora, se puede utilizar, por ejemplo, de igual manera el centro de monitoreo de las cámaras, por ejemplo, para ir anticipando de igual manera el tráfico. Y por supuesto, ¿no?, el cumplimiento a cabalidad de las normas que ya existen y no se están cumpliendo por parte de los transportistas. Para ello tenemos que trabajar conjuntamente con ellos para poder en todo caso llegar a un acuerdo, y pues no solamente se prime el interés del transportista, sino el interés de todos, del peatón más importante, de los comerciantes, de los motociclistas, por ejemplo, y de otro tipo de transporte menor que tiene también el derecho de uso de vía, ¿no? Entonces, estamos pensando en un plan integral, y eso amerita también la descomposición, la desintegración, por ejemplo, que no cumple casi ninguna función de los inspectores, ¿no? Entonces, nosotros sí estamos a favor de los inspectores, pero tienen que tener otra forma de trabajo, viendo cómo funciona en otras ciudades, por ejemplo. Pero por lo pronto vemos que no está funcionando y se tiene que desintegrar, por ejemplo, eso, ¿no? Y otro, tenemos que subastar de inmediato los vehículos que están generando una gran cantidad de gasto a la Municipalidad Provincial de Huánuco al alquilar, por ejemplo, esos espacios para el depósito de... Ya son chatadas al final de los vehículos que se han incautado. Entre otras cosas, también amerita rediseñar la dirección, por ejemplo, del tráfico para poder, en todo caso, pues disminuir la fluidez del vehículo en el torno a la plaza y al mercado. Y eso también tiene que conectarse con nuestro proyecto que tenemos, la construcción de dos puentes, pero principalmente un puente paralelo a lo que viene a ser el puente San Sebastián, ¿no? Que eso va a dinamizar el transporte, justamente va a dar fluidez. Eso pensamos que justamente puede solucionar de algún modo el problema de tráfico que tenemos en Huánuco.
3: Bien, pero hay la necesidad también de gestionar nuevas vías, quizás solucionar el problema del anillo vial de las moras, también promover la construcción de terminales terrestres. Es decir, tiene que haber todo un plan integral de corto, mediano y largo plazo.
4: Así es, ¿no? Efectivamente, lo que estamos pensando es en esos terminales terrestres que justamente son necesarios en ciudades como la nuestra, y ya lo tiene, hasta ciudades más pequeñas lo tienen, pero nosotros lo tenemos. Pero mira, Rubén, lo que pasa es que en Huánuco no hay inversión privada, entonces nosotros también en nuestro plan está la promoción de la inversión privada, solo así quizás se puede hacer la construcción de lo que vienen a ser estos terminales terrestres en los principales lugares que ameritan tenerlo en Huánuco, ¿no? Entonces, yo justamente cuando estaba en gestión como regidor, había una iniciativa de una empresa china para poder, digamos, construir aquí un terminal terrestre. Y yo al alcalde le había comunicado, le hice el contacto, pero lamentablemente no había esa voluntad para ese entonces y quedó ahí, ¿no? Entonces yo creo que hay que ver esa parte de la posibilidad de la inversión privada que puede ayudar bastante a lo que viene a ser la solución de los problemas que están en Huánuco, ¿no?
3: Usted fue, bueno, fundador de este movimiento, ¿no? Unidos por el Desarrollo, pero fue regidor por el Partido de Acción Popular. Bajo esa mirada, ¿qué es este nuevo partido, este movimiento?
4: Mira, a nivel ideológico, en realidad nosotros siempre hemos mantenido de esto lo que llamamos centro-izquierda, ¿no? Y por tanto, siempre, como el Partido Acción Popular, por ejemplo, a la Quintera, siempre ha sido del lado de la línea, por ejemplo, de Johnny Lescano, ¿no? De esa línea. Y por tanto, nuestro movimiento es esa línea, no es de izquierda, sino es más bien de centro-izquierda. Eso amerita de que, por ejemplo, se promueve la inversión privada, pero lo que se busque es la solución de las demandas de la población que tanto lo necesita, los servicios básicos, el buen servicio que le tiene que brindar la municipalidad, etcétera, ¿no? Un conjunto de... Entonces, por esa necesidad surgió este movimiento que se llama Unidos por el Desarrollo de Huánuco, que tiene como símbolo el león, que es el representativo, ¿no? Entonces, estamos trabajando incluso esto para hacerlo a nivel nacional como un partido, pero por lo pronto estamos trabajando acá y lo que estamos dentro del movimiento, todo lo que coincidimos en el desarrollo de Huánuco y no quizás viendo como una empresa, como organizaciones que aparecen y luego desaparecen, ¿no? Sino queremos hacerlo sostenible en el tiempo y la gente se está uniendo, gracias a Dios, y pues invitamos a los huanuqueños a seguir integrándose, a ver cuál es la perspectiva del movimiento, ¿no? Y eso justamente estamos trabajando en lo que viene a ser nuestro local, ¿no?
3: ¿Cuentan con el apoyo o hay una especie de un frente implícito entre ustedes y Juntos por el Perú? Porque Juntos por el Perú no postula a ningún candidato.
4: No, en realidad hay acuerdos con algunos dirigentes de Juntos por el Perú, pero no hay ningún, un enlace formal o una alianza formal, ¿no? Sino algunos representantes sí están formando parte de nuestros equipos, pero no como candidatos, ¿no? Sino se están uniendo al equipo porque hay ciertas coincidencias ideológicas en los planes, en los proyectos, ¿no? Y por eso quizás se ve también de que haya, se vincula en todo caso con el partido Juntos por el Perú, ¿no?
3: Pero la alianza es implícita porque también tenemos información que en esta agrupación de ustedes suman esfuerzos, digamos, partidarios del expresidente Castillo, de Juntos por el Perú. ¿De algún modo eso es cierto?
4: Sí, eso no puede ser, ¿no? La mayoría de quienes han apoyado al profesor Pedro Castillo están con nosotros. Afortunadamente ellos se han unido. Es más que todo el sector de la docencia, ¿no? Hay una gran masa del sector docencia que se ha sumado, porque hay una identificación también de Pedro Castillo con el maestro Rosendo Serna, ¿no? Que es el candidato al gobierno regional, y por tanto ese enlace hace de que, ¿no? De que se identifique, pues, a Juntos por el Perú con nuestro movimiento. No hay una, claro, puede ser así llamarse implícita, ¿no? Pero formalmente no existe ninguna alianza.
3: Bien, hay otros temas pendientes que es parte del debate en torno al manejo de la ciudad, como la ejecución posible de estos proyectos de la Laguna y de la Alameda. En su momento hizo usted algunas observaciones. De iniciarse estas obras, ¿cuál sería la acción de ustedes de llegar al poder?
4: Mira, nosotros lo que esperamos es que el gobierno regional reflexione y ya, pues, ¿no? Como está en tiempo de salir, ya esto debe dejarlo ya para el gobierno entrante, ¿no? Y el gobierno entrante ya con buena, digamos, predisposición en conversaciones con la población, con los vecinos y buscando principalmente, ¿no? Esa licencia ambiental que tanto se necesita, se tiene que ejecutar. Pero a veces, pues, tenemos un gobernador que no escucha a la población, trabaja por sus propios intereses, y eso es lo que a veces incomoda, ¿no? Entonces, nosotros hemos mostrado nuestro rechazo, no por estar en contra del desarrollo de Huánuco, ni por las obras, ni nada por el estilo, ¿no? Sino lo que creemos es que los recursos, los pocos recursos que tiene la región, deben ser bien destinados, ¿no? Porque yo conozco la región, y en la región, en los lugares más allá, hay unas demandas muy, muy, digamos, elementales que deben ser atendidas. Sin embargo, se pretenden millones invertir en un espacio que ya tiene esa característica de ser de esparcimiento y solamente quizás es por falta de cuidado del gobierno municipal. Muchas veces las plantas pues están en mal estado o están bien de basura a veces los espacios, ¿no? Sino que nosotros nos comprometemos, una vez llegado al gobierno, si nos permite, vamos a mejorar el espacio, pero no agregar cemento, ¿no? Eso es lo malo que muchos candidatos pretenden hacer. Entonces, lo que nosotros, si bien se inicia esta obra, lamentablemente, digamos, se inicia, nosotros lo que vamos a hacer es someter a evaluación si se continúa o no, pues, ¿no? Este proyecto. O en todo caso, reformular. Si ya se está iniciando, hay que reformular y darle el buen sentido que tiene que tener la obra, ¿no? O sea, ¿para qué se quiere la obra dentro de esta ciudad? Entonces, los vecinos, los colegios profesionales tienen la opinión y se puede reformar el proyecto que justamente están pretendiendo realizar ahí, tanto en la Laguna como en la Alameda. Esperemos que más bien no se inicie esa obra, ya se posponga para los siguientes gobiernos, tanto locales y regionales, y pues en el futuro se pueda tomar una buena decisión en beneficio de la población, ¿no?
3: Pero, por ejemplo, se entiende que de algún modo lo van a iniciar porque ya hay contratos firmados. ¿Qué hacer a partir de enero con estas obras? ¿Hacer una revisión? ¿Lo que implicaría sobrecostos? ¿Cuál sería el accionar concreto frente a una realidad también concreta?
4: Mira, si lo va a iniciar, lógicamente, este caso, la unidad ejecutora va a ser el gobierno regional, ¿no? Entonces, yo desde el espacio municipal lo que voy a pedir es, a través de un acuerdo de consejo, de que se revise el proyecto y se reformule, ¿no? Tal cual se están planteando en los colegios profesionales, que son los indicados, en realidad, que tienen que opinar sobre ese asunto, ¿no? Entonces, mi opinión directamente va a ser de que se revise y que se replantee, y que se tome en cuenta lo que están opinando los colegios profesionales y el colectivo ambiental, por ejemplo. Eso va a ser nuestra posición así directa, ¿no? Y seguramente el profesor Rosendo va a tomar esa decisión porque él está de acuerdo con lo que nosotros estamos manifestando, ¿no?
3: Pero hay vicios, pues, ocultos, ¿no? No es casual de que se inicie una obra a sabiendas que se puede paralizar y que la empresa pueda acudir a un arbitraje, realizar su cobro correspondiente. Es decir, ellos no van a tener pérdida, pero sí, bueno, frente a esa estrategia, ¿qué hacer?
4: Por eso le digo, por ejemplo, con la empresa se puede llegar a un acuerdo, ¿no? O sea, no escapa de la posibilidad de llegar a una negociación y llegar a un acuerdo para que la empresa, ni la empresa ni el propio Estado o la región se afecte, por ejemplo, ¿no? Sino llegar a un acuerdo y que en el trayecto se pueda reformular, porque no creo que en estos poco tiempo que nos queda va a avanzar, va a ser un avance físico, digamos, considerable, ¿no? Van a iniciar quizás y con la intención de que el gobierno que llegue lo continúe. Eso es la intención, no es otra, ¿no? Y por eso nosotros, en su momento, si Dios nos da la oportunidad, el día 5 de octubre estaremos accionando directamente ante el gobierno regional para que se deje de trabajar, ¿no? Y luego, pues, se retoma una vez que nosotros asumamos el cargo, ¿no? Eso es nuestra política, Rubén, y así vamos a trabajar, ¿no?
3: Y desde la perspectiva ya del partido, de este movimiento regional, ¿qué obras emblemáticas se ejecutarían en Huánuco?
4: Mira, tenemos, como les digo, pensado principalmente, conversamos con el maestro Rosendo. Yo, desde la parte municipal, lo que me comprometo es a gestionar el cambio de tuberías de Huánuco, darle agua de calidad a la población huánuqueña que tanto daño está haciendo a la salud de los huánuqueños. Ese es mi primordial objetivo que tengo para la ciudad de Huánuco, tan igual o antes quizás de lo que viene a ser el PETAR, que lamentablemente está detenido por falta de voluntad política y por falta, pues, de trabajo también social que debió hacer vivienda y no se ha hecho, ¿no? Lamentablemente está paralizado hasta ahora. Entonces, eso es mi compromiso mío. Voy a hacer lo posible para que Huánuco tenga esa obra que tanto anhela. Así como el Cerro de Pasco, por ejemplo, han adquirido los 400 y pico millones de soles, ¿no? Y Huánuco no puede ser aislado, no puede ser discriminado. Tenemos que gestionar el recurso para que Huánuco tenga, como una ciudad moderna, ¿no?, su agua y su desagüe de calidad, justamente, ¿no? Eso es el primordial. Pero a nivel general también de la provincia tenemos que promover el turismo, tenemos un plan integral sobre el turismo, la agricultura y, por supuesto, ¿no?, la apertura de trochas, de carreteras, el mejoramiento de las vías de comunicación. Eso es lo que al final se requiere en la provincia de Huánuco, porque Huánuco, por naturaleza, por estar ubicado en un sitio alto andino, se dedica a la agricultura, a la ganadería, al comercio, y eso se complementa con el transporte. Entonces, si queremos pensar en el desarrollo real de Huánuco, tenemos que pensar en esas actividades, ¿no? Aparte de las obras de carácter infraestructural, como yo les decía, tenemos dos puentes, la construcción, por ejemplo, del centro cultural, del Coliseo Cotos, por ejemplo, de lo que viene a ser el Malecón, Daniel Alomía Robles, etcétera, que estamos conversando con el gobierno, con el candidato al gobierno regional, ni bien se retome ese proyecto, porque Huánuco tiene que ser beneficiado principalmente, ¿no? Porque son necesidades urgentes que tiene que, en todo caso, tomarse en cuenta, estimado.
3: En otro tema, y que se está dejando de lado, tampoco hay propuestas, porque la gestión en la Municipalidad Provincial de Huánuco no se centra o no debería centrarse solo en la ciudad. No hay una articulación con los distritos. ¿Cómo trabajar de manera consensuada y de manera conjunta, ¿no? Porque hemos visto casi en todas las gestiones que la Municipalidad Provincial de Huánuco solo se aboca a labores de la ciudad y relativamente con algunos distritos. Hay que replantear, ¿no?, esa gestión, esa mirada más provincial de Huánuco.
4: Eso es lo que yo tanto anhelo, Rubén, ¿no? Como conversaba con el maestro Rosel, entonces tiene que haber una descentralización real, ¿no? Por ejemplo, hay un porcentaje de recursos que le tiene que tocar, por ejemplo, a los distritos y así a los centros poblados. Y muchas veces no se da, pues, lamentablemente. Y se tiene el enfoque de que Huánuco es la ciudad de Huánuco, cuando en realidad la provincia es amplia y tiene muchas necesidades, ¿no? Y yo veo con tristeza, Rubén, de que nuestros hermanos agricultores, con la municipalidad provincial, está totalmente abandonada. Nadie les hace caso. Yo voy a luchar por ellos porque yo tengo padres agricultores. No te estoy hablando de agricultores grandes, sino de agricultura familiar, ¿no? Que viven del día a día. Entonces, lo que tenemos que hacer es la construcción de canales de irrigación, dar carretera para que saquen sus productos y darle acá, por ejemplo, un espacio para que puedan extender. No así como en la Alameda, por ejemplo, que de manera infrahumana venden en la calle con toda la suciedad. No tienen servicios o de, para ir, por ejemplo, al baño, o sea, en una condición totalmente inhumana, ¿no? Y eso es lamentable que esté pasando en la ciudad. Y por eso nuestro enfoque está pensado en la provincia, incluyendo los distritos. Tenemos que hacer un circuito turístico, por ejemplo, digamos, ¿no? La gente no, que no venga solamente a Potosí y ver esto, ¿no? Sino, por ejemplo, que vaya a Marcos o a Yacuz, por ejemplo, a comerse un rico picante de puy, por ejemplo, ¿no? Porque esa es la potencialidad que tiene ese distrito, por ejemplo. O tener la ruta, las rutas, por ejemplo, hacia las rutas que se están descubriendo ahí. O sea, hay que promover el turismo también, ¿no? No solamente, digamos, que quede en el discurso, sino darle esas condiciones para que Huánuco se desarrolle en el futuro. Yo creo que nuestra idea no se va a cumplir quizás en los 4 años si nos da la oportunidad de gestionar Huánuco, pero queremos sembrar esa semilla para que alguien lo continúe. Bueno, no podemos seguir así en estas condiciones. Y por eso yo pido a mis antagonistas, debemos debatir sobre estas propuestas. ¿Qué es lo que pensamos para Huánuco de acá mediano, corto o largo plazo? ¿Y cómo lo vamos a hacer, ¿no? Entonces, de ese modo, nuestra población, yo creo que debe educarse, escuchar nuestras propuestas y no enfocarse en otros aspectos de carácter secundario, ¿no? Entonces, hago un llamado a la población yo para que pueda, pues, informarse de las propuestas y cómo estas propuestas se van a materializar principalmente, ¿no? Entonces, no queremos lamentar otros 4 años más. Yo creo que debemos hacer una reflexión, hacer un llamado a la reflexión a nuestra población y que no se dejen engañar por el populismo barato que muchas veces se practica en la política, ¿no?
3: Bien, muchas gracias a Raúl Cruz Esteban, docente, licenciado en Administración de Empresas, candidato a la alcaldía provincial de Huánuco. Conociendo a nuestros candidatos, gracias, hasta cualquier oportunidad.
4: A usted, muchísimas gracias.
3: 8:27, 8:27, estamos con Estudio 5 Noticias y por supuesto toda la información al instante como cada mañana en esta edición de noticias. Nos vamos a una pausa y volvemos con más información. Viene el siguiente bloque del programa en unos instantes.
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0: Estudio 5 Noticias, edición de hoy martes 8 de septiembre de 2026. Bienvenidos como cada mañana. Estamos con ustedes 38 años en la primera línea de la información. Estudio 5 Noticias. Se llevó a cabo una mesa de trabajo en la presidencia del Consejo de Ministros para seguir tratando el problema de la delimitación territorial. Estuvo presente en esta cita Gilmer Gómez, en su condición de presidente del Frente Patriótico, con quien estamos en comunicación. Gilmer, muy buenos días.
1: Gracias, Rubén. Solamente para aclarar de que en esa reunión solicitada por el gobierno regional de Huánuco, ha estado el gobierno regional de Huánuco, el gobierno regional de Ancash, con los representantes de la PCM, en este caso de la Secretaría de Organización Territorial, ¿no?, de Lima.
0: ¿De qué manera se ha realizado esta reunión? ¿Cuál ha sido la agenda primero?
1: Bueno, la agenda ha sido a petición del gobierno regional y a petición también del Frente Patriótico de Huánuco. La recuperación de los 6.800 hectáreas del tramo 1, tal como acordamos con el gobierno regional de Huánuco en el mes de enero con el mismo gobernador. Ahí el gobernador tomó una decisión histórica, tomó una decisión política, ordenó al área técnica que se contrate un profesional para que inicie pues el trabajo de campo y hacer un expediente de recuperación por el tramo 1, la cual se ha culminado, se ha sociabilizado allá en Illata, respaldaron los hermanos del Frente de Intereses de la provincia de Illata, luego lo socializaron acá en Huánuco, y luego pidieron pues a la PCM de Lima y al gobierno regional de Ancash para tomar una decisión sobre este punto. Luego, dijo el gobernador, posterior a esto vamos a iniciar el expediente técnico del tramo 2, que es el más emblemático. 873 kilómetros comprendido pues entre Huayanca y Ancash, ¿no?, que es totalmente de Huánuco. Me refiero al tramo 1, se llevó a cabo el día 13 de julio en la PCM de Lima, donde asistieron los representantes técnicos del gobierno regional de Ancash. A solicitud estuvo el gobierno regional de Huánuco con la presidencia de la PCM. Los hermanos de Ancash se negaron a firmar el documento. Ese es el documento que nos informan. Condicionaron, Rubén, pueblo de Huánuco y a todos los que nos están escuchando, de entregarnos ese tramo, imagínese usted, condicionando a que Huánuco entregue el tramo más grande, que es el tramo 2, 2 de mayo, caso que está Huayanca, Ancash. La cual pues, nosotros hemos advertido al área técnica de acá, los 8 años de trabajo, eso no se podía aceptar de ninguna manera. Con los traidores autoridades de Huánuco, han firmado indebido y legalmente ese gigantesco tramo de 2 de mayo y Guamalíes en el acto del 31 de octubre del 2018. Lo que una otra manera había hecho el ex presidente Luis Picón y ratificado por Rubén Alba. Hemos dicho que ese es un acto de traición a Huánuco, que de ninguna manera Huánuco debe aceptar, porque las normas son favorables y una ley que está vigente, que esas tierras son de Huánuco. Acá lo que se pedía es que Ancash reconozca y rectifique. Inicialmente dijeron que sí, es territorio de Huánuco. Porque no puede negar, pues, Rubén, la norma, la ley está a favor de Huánuco, actualmente, vigente. Por lo tanto, ya esta es una actitud caprichosa de Ancash que se han negado. Huánuco no ha aceptado, pues, ¿cómo va a firmar entregando el tramo 2, que es el más grande, 873 kilómetros? El tramo 1 es solamente 6.800 hectáreas, que también es gigantesco territorio. La cual, pues, no se llega a ningún acuerdo, nos comunican así. Entonces, la PCM aplica el reglamento, la 121 que se aprobó en 2020, donde dice todo esto al no haber acuerdo. Es más, ante el rechazo de los consejeros regionales del año 2018, eso es lo que nos salva, Rubén. En la época del señor Rubén Alba. Los consejeros rechazaron rotundamente. O en todo caso, el acuerdo era de esa época, de los consejeros de la época de Rubén Alba, de que pasaba toda esa documentación traidora, tanto de Pasco y de Ancash, que no nos hacían conocer a la población ni a nivel nacional, pasaba la mejor gestión. Y eso no porque ellos decidieron también, Rubén, ¿eh? Me pasan la voz en esa reunión que estaban tomando una decisión sobre Huánuco Pasco, y efectivamente estaban tomando Huánuco Pasco. Me pasan la voz, me dice Gilmer, la última gestión ya de Rubén Alba, y inmediatamente convoqué a 8 o 10 dirigentes y nos fuimos al gobierno regional desesperados, porque era el 28, me recuerdo, de diciembre del año 2018, la última gestión ya de Rubén Alba y de los consejeros. Llegamos, efectivamente lo encontramos debatiendo Huánuco Pasco. En ningún momento nos decían que estaba Huánuco Ancash. Entonces, desesperado, dijimos, señores, que no se firme ningún documento. ¿Ya? Llegamos al caso hasta amenazarlos a los consejeros. Le dijimos, de acá ustedes no salen. ¿Ya? Y atentos a las consecuencias, señores. Y en su desesperación, los consejeros, por su acto de conciencia, posiblemente no todos, en su remordimiento dijeron, muy bien, porque tenían algo escondido, debajo de la mesa estaba Huánuco Ancash, y ahí los consejeros firmaban, ¿de qué íbamos a estar hablando? Y gracias a esa actitud, y luego posteriormente, ya en la época de Juan Alvarado, los consejeros rechazaron rotundamente, la cual yo felicito, agradezco a esos consejeros y a todos los ex consejeros que se han portado defendiendo el territorio, lo que no ocurrió con los gobernantes ni en la área técnica. Ese documento ha permitido, y mal el rechazo ahora de Ancash, pasa pues a la etapa de la derimencia. Al haber perdido todo, Rubén, porque ese documento ya iba a pasar al Congreso y con una nueva ley se iban a apropiar de estos gigantescos territorios, porque a la fecha no hay ninguna ley actual que diga que su territorio es de Huánuco. Solamente hay un documento del EDZ donde pues traidoramente, y un acta de límites que firmó Rubén Picón. Mire cómo este señor ha llegado a ser congresista, quiere ser autoridad acá en Huánuco. Él dice que no sabe nada, él es un ignorante, ¿no? O sea, que ha gobernado los guardianes. En su periodo de esto, señor, su vicepresidente, el área técnica, autorizado por él, porque él no es ningún ignorante, habían firmado límites territoriales del 2013, Rubén. Eso es lo indignante, eso es lo que nos perjudica, eso es lo que, sinceramente, pues, favorece totalmente a Ancash. Y Rubén Alba en su periodo, Rubén Alba, en vez de rechazar toda esa actitud, y que nosotros estábamos vigilantes, había llegado al grado del 31 de octubre, de ratificar estos acuerdos, entregando esos inmensos territorios a Ancash. Señor, llegará su historia, su tiempo, donde estos señores que han manchado a la familia Picón y Alba serán calificados como los traidores de Huánuco, vendepatria, filipillos.
0: Bueno, esa es parte de la historia, pero después de esta reunión, Gilmer,
1: ven que perjudican enormemente.
0: Sí, Gilmer. Bueno, eso es la historia que se conoce, pero después de esta reunión, ¿cuál es la perspectiva?
1: Bueno, ante esta situación hemos mandado un documento la semana pasada, en nombre del Frente Patriótico, al gobierno regional, donde le estamos diciendo, habiéndose culminado el expediente técnico del tramo 1, ¿no?, que inmediatamente se inicie el tramo 2, o sea, un nuevo expediente. Le estamos poniendo las normas ahí, de acuerdo a la condición política, de acuerdo a la sentencia del Tribunal Constitucional, de acuerdo a la ley que está vigente desde el 5 de noviembre de 1970 y otras normas, donde pues la normatividad vigente está a favor de Huánuco. La Constitución, Rubén, ya no hay región Chavín. Y ese referendo que alegan nuestros hermanos de Guayanqui y Ancash, se fueron a la región Chavín. No al departamento de Ancas, de la región Andrés Avelino Cáceres. Esa es la prueba contundente, le estamos diciendo, de que ese referendo quedó nulo y efectivamente se derogó. De tal manera, al mandar ese expediente como está amarrado en el acta del 31 de octubre, la PCM tendrá que evaluar de cero. Eso es lo bueno de una derivación. Esa es la ventaja a que hemos llegado, Rubén. O sea, como árbitro, ellos tienen que hacer el estudio correspondiente, minucioso, de toda la barbaridad que han hecho estos señores. Eso no quiere decir que le dan toda la razón a ANCAS. Pero hay que estar vigilantes, hermanos. Ahora sí pido a los colegios profesionales, pido a la Cámara de Comercio. Acá yo tengo que felicitar de una manera contundente al Frente de Defensa de Yate, que vino a respaldarnos, y en su punto 2 efectivamente estaba la defensa de su territorio del tramo 1. Ellos vienen el 17, le vamos a dar rotundo apoyo. Y vamos a pedir al Comité de Convocatoria Regional que también se suman a esto, Rubén, porque esta es dignidad, esto es orgullo propio, esto es amar a tu tierra de verdad. Como tú ves, Rubén, nadie le da importancia a este tema. Si el Frente Patriota no se compraba este lío, Rubén, ya pues esto estaba perdido. Por ahí hay voces que dicen, Kilmer habla solamente de demarcación, demarcación. Y si mañana me permite, Rubén, vamos a hablar del tema oncológico, del hospital de salud nuevo allá en la Santa María de Valle. También vamos a hablar sobre la direza y beneficencia pública.
0: Bien, pero a ver, avanzaremos con estos temas. ¿Qué gestiones hay en estos temas de salud? Sí, entremos con el tema. Adelante.
1: De tal manera, este documento posiblemente yo hoy día, mañana, ya voy a ir al gobierno regional a exigir que inmediatamente se inicie pues el expediente técnico de rectificación, de corrección, en base a la sentencia del Tribunal Constitucional del 2003. ¿Qué dice la sentencia del 2013 sobre la situación jurídica de Huallanca? Dice claramente en su exhortación, naturalmente es una exhortación en el artículo 2, exhorta a la parte ejecutiva, al Congreso, en base a la ley 2795, a que definen, revisen, aclaren o corrijan. Claramente, hay un argumento legal base. En base a esto, el gobernador tiene que iniciar la rectificación total de todo lo que se ha hecho indebido ilegalmente. La más grave, Rubén, la más grave. Han pasado con salto de garrocho una ley que está vigente, del 5 de noviembre de 1970. ¿Quién es ANCAS? ¿Quién es Picón? ¿Quién es Rubén Alba? ¿Quién es la PCM? Para tirar al suelo una ley que está vigente. Eso es gravísimo, ese es desacato, delito grave. Estos señores van a ser denunciados, Rubén. Eso tiene que, pues, ameritar. Suponiendo que todo este documento vaya a la PCM, y con todo este documento, en este caso, árbitro, la PCM, por decir, pasa por alto, tenemos la otra alternativa. Siempre he dicho, Rubén, ¿quién es la PCM para tomarse atribuciones del Congreso? ¿La PCM es Congreso, yo pregunto? ¿Cómo podían haber invalidado una ley vigente? Acá son responsables ellos. Ellos no son, pues, ignorantes. Ellos no son gente que no conoce la normatividad. Si ahora dicen en su tiempo sus gobernantes no han hecho, ¿y quiénes son ellos para desconocer una ley? Ante esta situación, también el documento que hemos presentado, el informe técnico el año 2023, le estamos diciendo, si la PCM no rectifica, no corrige todo esto, muy bien, hay otra instancia que es el Poder Judicial. El gobierno regional urgentemente tiene que acudir al Poder Judicial antes que pase al Congreso, antes de la opinión cerca o en todo caso una opinión sesgada a favor de ANCAS, nos vamos al Poder Judicial. Una acción constitucional de acción de cumplimiento a la ley que está vigente. Dime, Rubén, ¿el juez de Huánuco, de Ancas o de Lima va a desconocer una ley que está vigente? Pues va a hacer retroceder todo. Va a enmendar de plana a la PCM, va a enmendar de plana a Ancas y a todos, a decir que se cumple la ley. La ley está vigente. Ese es lo que hemos recomendado en el informe técnico 2023.
0: Bien, Gilmer, sí, el otro tema, sobre el tema de salud, ¿qué novedades hay por ese lado?
1: Poncito, si mañana me ponen a
0: No,
1: hablar
0: pero
1: hambre, ¿me
0: ahora
1: van a hacer un
0: ingresaremos,
1: tío al
0: mañana
1: lado?
0: ya tenemos programado otros temas.
1: Ya, correcto, pero termino diciendo, tema territorial, también estamos solicitando sobre la anexión territorial de los centros poblados de

0: diciembre, Independencia. Nuestras fronteras están en una coladera abierta. Ni un candidato escucho hablar sobre el tema de demarcación territorial. Nadie lo ve, nadie nos importa. Le estamos pidiendo, en vista ha rechazado la municipalidad digital de Cauri, la provincial Jesús o la Uricocha, que el gobierno regional ya debe haber hecho un rechazo rotundo porque se están acogiendo a la ley, la última ley, donde dice que ambos gobiernos ponen y pueden este gigantesco tramo pasarlo a Pasco. Si hay conflicto, hay rechazo, se pone al suelo. Esto vamos a ir a averiguar si han enviado definitivamente rechazando contundentemente sobre este pedido de anexión. Ya ha habido la anterior anexión donde la PSM lo desestimó y lo declaró en archivo. Y el último, Rubén.
1: Sí, adelante, lo escucho. Ya.
0: Sí.
1: Sí, sobre el tema de salud, del proyecto del hospital de salud y el proyecto del hospital oncológico, le han venido haciendo también un seguimiento. ¿Cuál es la información que tienen a estas alturas?
0: Pasamos al tema de salud. Ante la situación grave de la denuncia del señor Luis Dyer, del papá, que estuvo acá en Huánuco la semana pasada, donde hizo una denuncia pública que a los 3 años y medio no se iniciaba la construcción de salud. Comenzaron los dimes y diretes entre el gobierno regional, echando la culpa a salud, echando culpa a la Municipalidad Distrital Santa María del Valle. Entonces hicimos el seguimiento correspondiente. Nos hemos ido a salud, hemos hablado con el director Iván Barrera, la cual nos dijo rotundamente que ellos habían cumplido todo, inclusive la plata, los 520 millones que ya están, porque están haciendo un perfil, y ya ellos habían cumplido y esos fondos estaban intangibles. Nos hemos ido al gobierno regional. Ahí. ¿Aló?
1: Sí, aló, te escucho, te estoy escuchando,
0: ya,
1: adelante.
0: Fuimos al gobierno regional, donde nos informaron de que efectivamente el proyecto que habían hecho del expediente anterior, el agua por gravedad, nos informaron de que dicen en época de lluvia esa laguna se llena y los puntos de agua había pues en abundancia, pero cuando hay sequía en esta época el agua pues prácticamente desaparece o en todo caso mínima cantidad. Nos informaron que la comunidad de Santa Rosa de que se habían opuesto, ¿no? Por ahí nos enteramos un compromiso que el gobierno regional hizo, dice la comunidad, no les había cumplido, y motivo por lo cual la comunidad rotundamente, mediante documento, actas, habían rechazado que esa agua solamente es para la comunidad y no alcanza pues para toda la población de la dispensa. Ante esta situación nos fuimos ante la Municipalidad Distrital de Santa María del Valle y nos informaron de que iba a haber una reunión multisectorial ante esta situación grave. Peligro que se puede revertir la propiedad, en peligro que hay un nuevo gobierno, que los fondos intangibles que están en la PCM pueden ser derivados, como ya lo quisieron hacer anteriormente, gracias a la intervención de nosotros, se paralizó ese desvío de dinero. Entonces, en esa reunión multisectorial me invitaron, como ha sido, ha estado el compañero Jonel Martel, en su nueva condición de secretario de organización. Nos hicieron pasar, yo felicito al alcalde, que la sociedad civil nos está dando mucha importancia, como debería ser, pero Rubén, se acordó, ante esta grave situación, dijimos, pues, ¿por qué han esperado tanto tiempo? ¿A qué graves responsabilidades? No se puede jugar, le dijimos al gobierno regional y a sus técnicos, no haber previsto esto. Son técnicos, ¿o qué cosas son? Le hemos dicho, señor, no se puede jugar con la salud de toda una población, no se puede jugar con los 200.000 asegurados. Entonces, ante la opinión ya real, todos opinaron que se dé de baja, no hay otra salida. Y el acuerdo, pues, el acuerdo era contundente de las tres organizaciones dar de baja ese proyecto. Y iniciar un nuevo proyecto con un nuevo código. Imagínate, después de 3 años y medio. Bueno, dijimos, pues, pero ya, que se haga. Se opinó que sea del canal del río de San Carrara,

0: de ingenio bajo. Creo que es la misma cosa. Pero ya, ese es el acuerdo que se ha llegado a Rubén, y al gobierno regional, a través de la gerencia de obras del ingeniero Mikey, ya informó a la población. Creo que han tomado ya una decisión. Ante la demora, ¿no?, ha dicho de que se va a hacer por pozos tubulares, que también estuvo en el acuerdo. Ese es en concreto, Rubén, y exhortamos, pues, a nuestras autoridades, por favor. Dar prioridad, no se puede jugar con bueno, en el último lugar, en ese club, en el último lugar, en infraestructura. Entonces, esa es nuestra triste realidad, y quiero decirles de que la sociedad civil nos estamos organizando y estamos haciendo un trabajo serio. Y acá desmiento, pues, categóricamente, Rubén, de que el Frente Patriótico no solamente se dedica al tema territorial, pero por dignidad lo hemos hecho, no podemos dejarlo, no podemos de ninguna manera. Este es un daño de 30 años que hemos perdido los planos africanos y en su territorio. ¿Dónde está? Candidatos, no escucho nada de Rubén. ¿Dónde está la Cámara de Comercio? ¿Dónde? Las que sí han recogido esta propuesta es el Comité de Comando Regional. De tal manera, Rubén, ya hemos hecho una movilización, después se ha puesto como prioridad el tema ambiental, y por otro, Rubén, ese es el grandes informe que está en una forma resumida. El avance, el trabajo que viene haciendo el Frente Patriótico.
1: Bien, muchas gracias a Gilmer Gómez, presidente del Frente Patriótico. Hasta cualquier momento, saludos.
0: Muy amable, gracias.
1: 8:58 8:58, esta es la hora en todo el país. Bien, llegamos al final del programa. Los invitamos para otro espacio hoy a partir de la 1:00 p.m. Gracias.
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0: en Estudio 5, 9 y 16 minutos. 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

en Estudio 5, 9 y 37 minutos. 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

0: en Estudio 5, 9 y 54 minutos. 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
2: Son exactamente las 9:59 de la mañana. Ya un minuto y unos segundos para llegar a las 10 de la mañana. Y te damos la bienvenida a tu programa, el modo manual de entretenimiento, el show de la radio. 10 de la mañana o'clock, estás sintonizando los 97.7 FM, otra vez estás a través de la web www.radioestudio5.com y en unos minutos nos vamos a conectar también con Nicole Vallejos, la Nicovis, porque hoy, como todos los martes, es nuestra sección de virales. ¿Cuál es el tema de hoy? Pensamientos funables, cosas que nosotros pensamos que estaría mal, estaría de la Devlin decirlo frente a la gente, frente al público. Hay algunas contadas personas con las que puedes soltar esos pensamientos funables, pero literalmente son uno o dos. Así que si quieres compartir tus pensamientos funables hoy, puedes escribirnos al 964019521, 964019521. Y pues ahí estar conversando un rato. A las 10:30 comenzamos con nuestra sección de virales. Por lo pronto nos vamos con musiquita, vamos con un poquito de información y vas preparando tú todos los pensamientos funables que se te ocurran, siempre acompañada de un regaño, de una autocrítica, por favor. Hoy vamos a hablar largo y tendido de eso con la Nicovis, ya sabes, virales todos los martes con Nicovis acá en Entretenimiento, el show de la radio. Son las 10 de la mañana con un minuto, así que nos vamos efectivamente con una canción.

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1: Son exactamente las 10 de la mañana con 7 minutos, 10 de la mañana con 7 minutos. Desde anoche estoy un poco harta. Estoy un poco bastante harta. Pero bueno, si no puedes contra ellos, úneteles. Así nos dice un pensamiento recontra sabio. ¿Y a qué me refiero? Justamente estábamos escuchando música rica, ¿sí o no? Claro. Pero a toda la comunidad rockera de los 80 específicamente, o gente que gusta de la moda de los 80, está vuelta loca en el internet. Está vuelta loca, ¿dónde? En Facebook, en Instagram, en TikTok, en sus estados de WhatsApp. ¡Qué bestia! Lo que pasa es lo siguiente. Hay un trend que es ahorita el más viral de Instagram en esta semana. Es una fotografía replicada con inteligencia artificial de cómo te verías en los años 80. Hay fotos del anuario escolar, hay fotos con hombreras, volumen extremo de tu cabello, fondos de estudios difuminados. La inteligencia artificial genera un retrato hiperrealista de ti, pero por allá en 1985. Ajá. Pues todo esto gracias a ChatGPT o tal vez cualquier inteligencia artificial con generación de imágenes. Tú lo que tienes que hacer es subir una foto tuya. Usas el prompt correcto y en segundos tienes tu retrato de los 80 más realista que hayas visto. La inteligencia artificial mantiene tus facciones, mantiene tu nariz, tus ojos, tu estructura facial, pero transforma todo lo demás, el peinado, la ropa, la iluminación, el fondo. Oye, te cuento, el resultado es tan realista que parece una foto real de tu álbum familiar, pero allá, en un viaje en el tiempo por los 80. Y es exactamente por eso que ahorita es viral. Todo el mundo está colgando historias, publicaciones. Incluso hay gente que ha cambiado su foto de perfil con esta fotografía generada con la inteligencia artificial. A ver. Te voy a dar la exacta, la precisa. Así que tú anota, chapa lapicero, chapa papel, no sé, graba esta parte del programa, qué sé yo. Pero te voy a compartir el prompt para que tú que todavía no estás en tendencia, ya estés en tendencia ahorita. Ya. Lo que vas a escribir es lo siguiente. Actúa como un fotógrafo experto en los años 80. Voy a subir una foto de mi rostro. Quiero que generes un retrato hiperrealista basado en mis facciones, pero transformándome por completo al estilo de un anuario escolar o retrato de estudio de 1985. Aplícame un peinado clásico de la época con mucho volumen, ropa vintage, ochentera, como una chaqueta de mezclilla, hombreras o colores neón, y el fondo clásico difuminado de estudio fotográfico. Mantén mi esencia, pero haz que parezca una foto real tomada en esa década. Y pues, la inteligencia artificial va a hacer lo suyo. Así que ese es el prompt. Espero que lo hayas grabado, espero que lo hayas apuntado, así. Y bueno, para la gente que ya es súper, súper de esa época, pues, de todas maneras es nostálgico, ¿no? Es lo que está ahorita de moda, toda la publicidad, todas las cosas trending, de todas maneras te mueve algo por ahí en el corazoncito de pollito que tienes. Y hay gente pues que añora mucho esa época o quiere estar en esa época porque le parece recontra cool, recontra chévere, ¿no? Y bueno, es eso, esa es la tendencia de esta semana. Así que déjate llevar por la nostalgia de los 80, lleva esta tendencia ahí a tu foto de perfil, tus historias y... No sé, por ahí también puede haber gente fanática de Stranger Things. La moda de Barbie de los 80, qué sé yo, no sé. La inteligencia artificial hace su chamba, tú solamente escribe un prompt súper preciso y ya vas a estar en toda la tendencia. Como dice mi estimada Jelly Reategui, a toda moda con esta tendencia juvenil. Son las 10 de la mañana con 12 minutos. Vámonos con más música acá en tu programa Entretenimiento, el show de la radio.

en Estudio 5, 10 y 16 minutos. 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
1: Son exactamente las 10 de la mañana con 20 minutos, 10 de la mañana con 20 minutos. Si no sabes qué hacer este fin de semana, yo te cuento. Puedes ir este viernes o este sábado. Uy, se me derrumba la chingana. Acá teniendo problemas técnicos, señoras. Todos bien. Bien. Te decía, si este fin de semana quieres hacer algo diferente, por ahí quieres darle una oportunidad al teatro, te cuento que Wilches Artes Escénicas pone sobre el escenario la obra que sale mal. 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La obra que sale mal llega acá a nuestra ciudad gracias a Wilches Artes Escénicas. 10 de la mañana con 22 minutos, seguimos con más música acá en tu programa Entretenimiento, el show de la radio.

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12: En Estudio 5, 10 y 32 minutos.
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0: escuchando la Toledo Rebelde. Ajá. Yo no sé de
1: ella ni por más. Oye, ahí estábamos escuchando a Don Omar con Wisin y Yandel. Este temazo, este recontra mega temazo que es MySpace, ¿no? MySpace. Muy bien. Entonces, ahora sí, ya estamos conectadísimos. Estamos conectadísimos acá a través de la magia del TikTok. Todos vivimos... Ayer mi amigo me decía, oye, sí, todo el mundo está viviendo en TikTok. Yo estaba viviendo en Facebook. Pero ya me mudé, ya me mudé. Entonces, ahora sí, sin más preámbulo, vamos a iniciar ahorita nomás nuestra sección de virales con Nicobis. Nicobis, ¿qué tal? Buenos días, good morning.

0: con ellos y demás. Y como todos los martes, tenemos nuestros martes de virales, con un tema que puede causar que nos volvamos virales y que tengamos nuestra primera funa en internet.
1: La cancelación en TikTok. Hola, TikTok. Todo esto es con fines académicos.
0: Tenemos hashtag bromas.
1: Todos manden sus corazoncitos blancos, por favor, para que no nos funen, pues. O sea, es importante hablar de esto también. Ahí está Mariana Pérez. Un beso muy grande a Mariana Pérez, que está, ella es músico, sí la conoces, ella es músico, violinista, guanuqueña, está dando la hora, está recontra mega dando la hora, te mandamos un saludo. Te cuento, Mariana, que hoy estamos, como todos los martes, iniciando ya nuestra sección de virales, en donde desarrollamos temas, así, de la chaviza, de la juventud, para sentirnos jóvenes. Y ya, hoy día nuestro tema es pensamientos funables. Y antes de que el principal funador de la radio, mi jefe, nos diga, oye, ya es hora de que pongas música, vamos a ver, ¿qué tanto? ¿Qué hay con las cosas funables? Primero, ¿qué es funa? Para los viejitos como yo, que no entendemos de las cosas de la juventud, ¿qué es funa, Nikki?
0: A ver, dícese.
1: Sigue de moda la Macarena.
0: No, yo siento que es una terminología que ha salido últimamente con este mundo digital. Porque la funa ahorita que les voy a explicar de qué trata es de siempre. No ha existido, solo que no había medios digitales donde todo el mundo podía hacerlo. Bueno, dícese, funar. Significa exponer, denunciar o repudiar públicamente a una persona o un grupo por una mala un comportamiento reprochable o hasta un delito. O sea, es básicamente, si haces algo malo y está en redes, te van a funar. O te va a caer una avalancha de famoso hate o u odio en las redes sociales,
1: Una cancelación, dices tú. La cancelación. Vamos a cancelar a ese, vamos a cancelar a nuestro profe. Pero es una, a la cancelación del profe es cancelación administrativa. Cualquier cosa, procesos administrativos con nuestros amigos abogados. Gracias. Eso también es un modo de funa. Pero ahorita vamos a hablar de funa en las redes. Nuestros pensamientos funables, cosas que queremos decir que no necesariamente son correctas. Por ejemplo, esa que les decía hace rato, ¿no? Yo le veo a una chica, o sea, Lucía, que está ahí detrás de un pata que no le hace caso. Entonces viene Nico y me dice, su madre, qué migajera que eres, amiga. Pero no se lo vas a decir porque le tienes mucho cariño porque es tu amiga, porque te pueden funar también, ¿no? Suavecito, pero ahí puede ser algún ejemplo que tú tengas.
0: A ver, bueno, yo, ya, y eso es algo que he escuchado a muchas personas que lo decían, que es algo, creo que algo que odiamos todos cuando estamos caminando por la calle y estás apurado y tienes a dos personas delante que caminan lo más despacito posible, tú ya no sabes ni por dónde pasar. Ese es mi momento de psicópata, es como que, ay, no, como que querer empujar gente en la calle porque no me dejan pasar. Yo sé que está mal, que no se debe hacer, que uno tiene que ir por la vida, amor y paz, pero uno se estresa y dice, ¿no?
1: Sí, son cositas que no pueden decir. O si no también, por ahí, pero hay funas y funas. Hay funas como funas divertidas, hay funas que se dicen entre amigos también, cosas que no le dirías normalmente a tus amigos, cosas que no le dirías a tu tío, por ejemplo, en una cena, ¿no? Cállate, viejo lesbiano. Cállate. No puedes decirle esas cosas, pero lo piensas, son pensamientos funables. No se le puede ir en contra del familiar. No hay, cuidado, cuidado con la tía, porque en algún momento vas a ir, hola tía, vendo pollada. Necesario, necesario.
0: Ese es otro pensamiento funable. Yo no puedo con las personas que sabes que no te hablas en años que digamos alguien de la primaria que de por sí ya los tienes en redes y de la nada te llega un mensaje y te dice, hola, ¿cómo estás? Y tú sabes que pues nada que ver, ni siquiera para que le preguntes o le saques plática, ¿no? Sabes que te va a pedir un favor, pero la hace larga, pues, ¿no? Entonces, y ni siquiera te escribe un texto completo, sino te dice, hola, ¿cómo estás?
1: Escribiendo.
0: ¿No? Ajá, escribiendo, y es como que, ya, dime qué quieres, ¿no? O sea, sí te puedo ayudar, pero No la hagas larga, no la hagas larga.
1: Exacto. Ya, por ejemplo, hay gente apurada que no tiene paciencia, no le escriba a Nicole, gracias.
0: Uy, no, acá hay otra. Estás trabajando y te llaman de la nada.
1: Yo eso.
0: Y yo me refiero a gente que no es de tu círculo, o sea, no es de tu círculo más cercano. Ah, me aplicaba algo. No es de tu círculo más cercano, digamos, mamá, papá, tu pareja, hermanos, ¿no? Que sabes que te van a llamar por algo que urgente, ¿no? Que estés trabajando y, de la nada te están llamando, ¿no? Y eso he escuchado mucho de la generación actual, que el hecho de llamar a las personas se ha vuelto como que muy invasivo porque tenemos el WhatsApp, tenemos todas estas plataformas de redes sociales en las que te puedes comunicar y llamar a las personas ya ha pasado de moda, según las generaciones más actuales, ¿no? La generación Z, los y todos ellos dicen que esto de llamar es como que ya invadir la privacidad de alguien.
1: Bueno, yo siento que la llamada es de entre toda la comunicación indirecta la más chévere. Siento yo. Perdóname, amigo de la generación muy actual, pero yo sí necesito respuestas rápidas. Buenos días, necesito un favor. Sí, tan, tan, tan, listo. Un mensaje que me puede a mí demorar un minuto, con una llamada la puedo hacer en 15 segundos. No necesito ningún protocolo suficiente. Porque a mí también me da ansiedad hablar a la gente. O sea, no es que me dé ansiedad, sino, no sé, estoy fallada, entonces no puedo hablarle a la gente. Me da como una cosita, entonces prefiero que ese intercambio comunicacional sea súper corto, súper lo más corto posible. Buenos días, necesito un favor. Sí, que desea. Soy tal, bla, bla, bla, bla, listo. Sí, no, gracias. Punto, se acabó, ya está. No hay que, hola, que tengo que ver el chat, el mensaje, el escribiendo, no. Me da cosa. Por acá nos dice Jim Orihuela, aprovecho este espacio para fundar a mi mejor amigo que no me paga mis 5 sol, frena mis proyectos. Por favor, 5 soles es un capital importantísimo.
0: Sí, 5 soles ya es, creo que una suscripción para No hay sin suerte, de Jorgito Luna, 7 soles. Pero estás ahí, ¿no?
1: Sí. Dando la batalla. Cinco, mira, él ya tiene los 2 soles. Su amigo tiene los 5 que le faltan. No puede ser. Imposible. Ya, entonces, vemos estos pensamientos. Espero que ustedes compartan con nosotros. Estamos ahorita conectados en el live de... Por primera vez y oficialmente desde las cuentas de la Niki Periki. Niki Periki, ¿dónde estás en tu live ahorita?
0: Estoy en mi cuenta de TikTok en @ikoi01. Ahí me pueden encontrar. Pero también estamos como co-anfitrionas con la querida Lucía Espinosa Vidal. Que por fin hemos podido hacer esta conexión.
1: Ay, sí, después de un montón de intentos. Escúchame, ya, entonces, son las 10 de la mañana con 45 minutos, esperamos que tú nos escribas tus pensamientos funables, también al 964-019521, 964-019521, para echar charla por acá, porque sí hay cosas que tenemos atravesadas en la garganta, ¿ok? 10 de la mañana con 46 minutos, nos vamos con una canción sasa, no hay nada que hacer, el John Bobby. Bon Jovi con Bad Medicine suena acá, en los 97.7 FM.

Son las 10 de la mañana con 51 minutos. 10 de la mañana con 51 minutos. Estamos acá con nuestra secuencia de virales. ¿Cuál es tu pensamiento fundamental?

0: que ellos son mis amigos. ¿Qué tan correcto es sacar a la luz, sacar al mundo estos pensamientos funables, Periqui?
1: Bueno, es que también el problema es cuando tú sacas esos pensamientos en una plataforma donde no solamente están tú y tus amigos que pueden entender ese chiste, digamos, ¿no? Sino que lo pones y lo expones en una plataforma donde hay miles de personas que no son tus amigos, no entienden que estás haciendo una broma, ¿no? Entonces ahí es donde ese pensamiento que era una broma se vuelve tal vez una opinión de odio, una opinión que no está bien pues con los estándares, ¿no?
0: Que puede generar susceptibilidades.
1: Exacto, que puede generar susceptibilidad. Pero son cosas reales, son temas que a todo el mundo pues no les puede gustar. Sin embargo, se lo aguantan porque saben convivir en sociedad, ¿no? Porque por el hecho de que, no sé, no me agradan las margaritas, voy a ir pisando margaritas por todos los parques que encuentren. No es así. No me agradan, pues están ahí y está bien. Lo tolero, como diría una youtuber, ¿no? Te tolero.
0: Sí, y bueno, justamente por eso. Primero, yo quiero aclarar, porque sí me consideraría, y hay mucha gente que me consideraría de la generación de cristal, de que yo no aguanto nada, que no sé qué, que soy una resentida por ahí, ¿no? Pero a mí sí me parece muy importante que tengas cuidado con las cosas que vas a decir. O sea, yo tengo muchos pensamientos funables, muchísimos pensamientos funables. Desde mi lado roto, por ahí, tengo muchos pensamientos funables que no necesariamente pueden ser bien recibidos por las otras personas, porque hablo desde mi propia experiencia y desde mi propia comprensión de esa situación, ¿no? Por ejemplo, algún pensamiento funable que en alguna ocasión, ya no lo hago, que en alguna ocasión lo decía así a pierna suelta, era que no puedes controlar a tus hijos, ¿no? O sea, a cualquier mamá, a cualquier señora, yo estaba en un restaurante y nadie tenía por qué perturbar mi espacio ni mi tranquilidad en ese momento, a pesar de que yo esté en un espacio público, ¿no? Entonces aparecía una mamá pues lidiando con la crianza de su niño, ¿no? Y el pensamiento fundamental que yo tenía en ese momento era, contrólalo, ¿no? O no sé, ejerce el poder del mayor. Después ya comprendí, ¿no? Analicé que, pues, primero, esa mujer tal vez ni haya desayunado, ni haya dormido bien, tal vez está haciendo un trámite de suma importancia y tenía que llevarse a la criatura, está exponiendo a la criatura a espacios de riesgo, enfermedades, exponiéndole a lugares que tal vez le da miedo al niño, y el niño no, como no sabe gestionar todavía sus emociones, pues le va a afectar y su expresión del fastidio va a ser el llanto. O sea, yo no pensaba todas esas cosas atrás y sin embargo solamente me centraba en mi incomodidad, ¿no? Entonces es un pensamiento fundable que ya no es, que ya no lo digo más, pero sí lo pensaba antes y era muy, muy estricta con eso.
1: ¿Y sabes qué es lo que podría ser más fundable? Que luego digan, es que tú no entiendes porque tú no eres madre. Y no lo quiero hacer, podrías decir, ¿no? En tu caso dirías, y no lo quiero hacer por esas situaciones, pero no lo dices. Lo piensas, pero no lo dices, ¿sí o no?
0: Exacto, exacto, exacto. Por ejemplo, también estoy aprendiendo a gestionar mis pensamientos funables justamente con eso de los roles de género que hay, ¿no? Yo me quejo mucho de eso, porque todo el mundo piensa que a mi edad y que no sé qué tanto, pues ya tengo que tener una familia, tengo que tener pareja, tengo que tener Hay una lista de cosas que tendría que hacer a mi edad y hay una lista de cosas que ya no tendría que hacer a mi edad. Y yo me mecho mucho, mucho, mucho con eso. Pero ya no, o sea, entiendo, ahora también estoy gestionando eso y estoy como deconstruyendo, que hay gente que no está pensando como yo. O sea, su naturaleza es diferente que la mía, sus usos y costumbres es diferente a la mía. Yo tengo que, pues, apechugar mis decisiones, ¿no? De decir, mira, ¿sabes qué? No tengo pareja y no tengo por qué estar explicándole a nadie o convenciéndole a la gente de por qué no quiero hijos, por qué no quiero marido, por qué no quiero matrimonio. No tengo por qué. Si tú piensas, ay, pucha, uy, qué pena, ¿no? Ay. Y ya, sigo con mi vida.
1: Claro. ¿Hasta qué punto también pueden opinar o intentar va a ser difícil hacerte cambiar de opinión, porque si es una persona extraña que simplemente está ahí y te dice, ah, ya, pero lo que estás diciendo está mal, no, no está mal, porque no es tu pensamiento.

0: es el mío, ¿no? Son, como tú dijiste al inicio, este pensamiento que tengo es a raíz de experiencias que he tenido. Tal vez la otra persona sí está a favor porque ha tenido mejores experiencias y eso se agradece. Pero yo siento que también querer funar a alguien por una opinión personal, ya dependiendo de dónde la hayas puesto, ¿no? Pero si es en una reunión privada y alguien se va, se pasa de cucharadas y a la mala te quiere hacer cambiar de opinión, hacerte sentir menos o hacerte pensar de que tu opinión no es válida, yo siento que ahí sí ya están como que rozando con el límite de querer poner su posición por sobre la tuya. Y esto pasó con las elecciones, pues.
1: Claro.
0: Estaba en su momento Juntos por el Perú, el del Sombrerito 2, subiendo en las encuestas, porque obviamente llegó a otro público, llegó a tener las simpatizantes en otras partes del país, ganándole al actual presidente Keiko Fujimori. Todo el mundo, y sobre todo gente de Lima, salía a decir, ey, por eso ya no pienso donar frazadas para el friaje, esa gente que no sabe cómo votar, que no sé cómo, o sea, dando a entender de que su voto, porque ellos votaron por tal candidato, era mil veces mejor o estaba bien hecho que votar por otra persona. Pero no es así. No existe la mejor opinión o que yo tenga la verdad de todos. Cada quien tiene su verdad.
1: Exacto. Y bueno, o sea, justamente esas cosas, ¿no? Llegar al punto de sus pensamientos funables, tienes que evaluarlo. O sea, obviamente todos tenemos algo que nos jode, que nos fastidia, que son nuestros innegociables desde nuestra ignorancia, desde tal vez nos falta vivir un poquito, ¿no? Tal vez nos falta un poquito de comprensión también para las otras personas. Recordemos que somos humanos y que siempre vamos a estar interrelacionados. Si no quieres juntarte con nadie, no quieres ver ninguna expresión humana, no quieres ver historia, no quieres ver nada, no sé, vete a una montaña, desconéctate de todo, no sé, eleva tus chakras, qué sé yo, no sé. Pero mientras vivas en un espacio donde hay otras expresiones, otras autonomías, otros pensamientos, claro, hay que analizar eso. Yo creo que de eso podemos hablar de regreso porque nos vamos a una pausita publicitaria. Esperemos tus comentarios, ¿ah? Nos puedes escribir cómo deconstruir un pensamiento funable. Ya, sacamos un libro. cómo deconstruir tus pensamientos funables. Al 964019521 esperamos tus mensajes. O si no, ingresa a Live del TikTok en IFCOI01 o si no en el de la Tuna Espinosa, el de siempre. Nos vamos a una pausa publicitaria y retornamos con más acá en el modo manual de tu programa entretenimiento, el show de la radio.
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0: exactamente las 11 de la mañana con 5 minutos. 11 de la mañana con 5 minutos, seguimos acá en nuestra sección de virales, como todos los martes, en acá, en tu programa, en el modo manual necesariamente. De entretenimiento, el show de la radio. Estamos con Nikki, ya desmenuzando un poco, ya hemos hecho catarsis con el tema de los pensamientos funables, que todo el mundo lo tiene, sí. Pero lo sabemos gestionar, vamos a ver, ¿qué tanto podemos gestionar estos pensamientos funables de construir? ¿Cómo tú has, por ejemplo, pensabas antes algo muy horrible y ahora dices, no era tan así, o mejor no lo digo porque es muy personal?
1: Uy, un montón de cosas.
0: Ha crecido, no.
1: Creo que he crecido, he madurado, he aprendido a buscar más el contexto de por qué suceden. Mira, algo que sí era fundable en mí era cuando, por ejemplo, escuchaba niñitos llorar. Decía, ay, ¿por qué no los callan? O sea, denles un juguete. Pero ahora siento que es más como que les ha pasado algo. Tú dijiste, no, tal vez tienen hambre, están mal. Me voy por el lado de... algo le falta a ese niño que está llorando, y no por mi lado de inmadurez, pues cállenlo, que yo estoy haciendo mis cosas y necesito que se calle. Entonces, siento que he madurado en ese aspecto de poder entender más por qué suceden las cosas hasta antes de reaccionar. Ese es un pensamiento fundable mío, que ya lo tengo controlado. Lo sigo pensando, sí, pero ya menos.
0: Y sí, o sea, justamente eso se vuelve un pensamiento muy personal, ¿no? Que todavía tal vez no lo puedes gestionar, tal vez no lo has deconstruido, no lo has deshilado como corresponde, pero está bien también, ¿no? Porque cada quien tiene su proceso. Yo no le voy a pedir una buena gestión o un buen análisis del contexto a un niño de 15 años, 13 años que habla tontera y media, ¿no? Porque también me da ganas de silenciar ese tipo de gente. Pero luego digo, no, ¿cuál es su contexto? ¿Qué es lo que está viviendo él para que piense de esa manera? Y lo mismo pasa con las mujeres mayores de 60 años también, ¿ah? Que hay gente muy muy segura de sí misma, que tiene unos conceptos bien retrógrados de la sociedad, ¿no? Muy retrógrados de la sociedad.
1: Ahí aplica el siéntese, señora, o ya siendo su señor.
0: Sí. Siéntese, sí, da ganas de sentar gente.
1: Si tuvieran la verdad en su mano, ¿no? Es como si dijeran, lo que yo digo es ley y se cumple. Si ahora en este, ni siquiera se cumple tanto la Constitución y quieren que su palabra se cumpla. O sea,
0: ¡cállese, señora! ¡Váyase! Ya, entonces eso. Ahora, yo como he comprendido que hay ciertas cositas que no necesariamente se aplican al común de la sociedad, es justamente viviendo, ¿no? Teniendo más experiencia, hablando con gente, que eso ayuda un montón. Si es que tú tienes comentarios así bien rancios o bien cerrados, es porque no has compartido con la gente, o sea, no tienes tanto roce social, y es una pena. ¿Por qué? Si tú, ¿qué prefieres? Si quieres quedarte con esos pensamientos, es mejor que te quedes en tu esquina, te quedas en tu casa, te quedas en tu chamba, con tu círculo reducido, que tal vez entienda lo que tú estás diciendo, pero no salgas más allá. Y si vas a salir, créeme que va a ser doloroso también, porque aprender no es gentil. Ves a una persona que racializa mucho a las personas, es porque no sale mucho al campo, por ejemplo, ¿no? No se ha ido directamente con la gente que le importa un bledo que la racialice. Esa gente no se va a indignar porque esa gente comprende de primera mano, qué es vivir en esa circunstancia, qué es estar en esa situación. Y se va a pasar ese comentario por ahí donde no le llega el sol. Porque esa gente tiene otro tipo de comprensión. Y cuando la persona que racializa llega y vive entre ellos, comprende ese contexto, realmente se queda a vivir y a entender lo que está pasando ahí, te apuesto que primero va a sufrir la negación ante todo y decir, no, yo quiero salir de acá, es que así no se puede vivir, que no sé qué. O sea, la propia estructura va a hacer que ese hombre se doblegue y diga, bueno, entonces lo que a mí me corresponde es velar desde mi espacio porque esta gente tenga un poquito más de derechos. Y no la voy a racializar porque no me corresponde eso a mí. Le va a doler, le va a costar, y tal vez pueda haber algún cambio, ella evangelizando. Nos dice por acá, Cris, si no es social, se puede desconocer. Claro, hay gente que es asocial y hay gente que es antisocial. La gente asocial, chévere, porque no le gusta juntarse con la gente. La gente antisocial es gente que está malita de la cabeza, que quiere imponer y hacer daño a otras personas. Esa es la gente antisocial, la diferencia entre un asocial y un antisocial. Los antisociales, sí, por favor, vayan a terapia urgentemente, o si no, ya entréguense de una vez a las fuerzas del orden. Por allá Tomás nos dice, no es necesario que seas mal de la cabeza. No, es que en realidad todos a estas alturas deberíamos de ir a terapia, necesariamente. No sé, ahí digo yo, ahí lo dejo.
1: Ahí lo dejas suelto.
0: Ahí lo dejas suelto.
1: Sí, creo que sí, porque a medida que crecemos desarrollamos problemas o que tienen que ser hablados, ¿no? Y los que no lo hacen terminan como haters en redes sociales.
0: Sí, también. Modo de desahogue.
1: Todo ese odio, esa palabra no está permitida ya, perdón. Todo ese malestar acumulado, todo eso que no dicen por alguna experiencia personal, traumas de la infancia, no sabemos, y lo vierten en redes sociales valiéndose del anonimato de las redes. Porque es muy difícil que vengan y te digan, que digan piedras por un like a que vengan y te lo digan en persona.
0: Sí.
1: Eso sí es reto.
0: Sí,
1: por
0: sí,
1: eso
0: sí.
1: pasa con las personas de la farándula o de la tele. Por internet tienen todo el tiempo del mundo. Ah, pero los ven. Ah, ¿me puedo tomar una foto? Que no sé qué es. Uy, no.
0: Sí, es la horrible.
1: O sea, lo piensan, pero en persona no lo hacen, no lo dicen.
0: Sí, y lo sueltan ahí en las redes. Y es gente que nada que ver, ¿eh? Nada que ver. O sea, más a mí me funarían por las cosas que yo podría decir de esa gente que en ese momento, ¿no? Bueno, entonces, si nosotros ya llegamos a un punto de madurez, de decir, bueno, ya no vamos a decir estas cosas porque en realidad lo puedo manejar, lo puedo tolerar o lo paso porque entiendo de que esa gente no tiene reparo, tus pensamientos funables evolucionan. Y ahí se convierte en una crítica social por ahí que muchas de las personas a nuestra edad lo tienen. Con información o desinformación, pero tienen, o sea, va escalando, ¿no? Siento que es por orden de prioridad. Antes tus pensamientos funables es como, ay, ¿cómo se ve esa chica? Qué raro, qué no sé qué. Pero ya cuando vas creciendo, vas madurando, ¿no? Es, ay, qué feo su patrimonio, no está trabajando por su patrimonio. Pensamiento funable. No, por ejemplo.
1: Sí, dices, puede evolucionar, ¿no? Porque ya no solamente es el problema superficial, sino te metes de fondo al verdadero meollo del asunto. Pues, ¿no?
0: Exacto, ¿no? Ahí te pones a hablar de nosotras, de chicos, a sus carencias afectivas. Ay, no. Funables. Funadas. Por acá nos dice, Cris, no te estoy entendiendo bien lo que me dices, porque te puedes desconocer entre amigos y no sabes pensar bien. Sí, una cosa es estar, hablar con sustancias, desconocidas en el cuerpo y otra es la cosa que bota tu propio cerebro. Tomás nos dice, exacto, en redes me odian y personas también me piden fotos. Ella, la influencer, le dicen.
1: Y eso ya, pasa, pues. ¿Por qué es eso de que en redes te tiran un montón de barro y en persona te piden fotos, ¿no? Entonces es muy
0: incoherente.
1: Sí,
0: así. Qué horror. Ya pues, entonces, para regresar con nuestras conclusiones y decirles nuestro tema siguiente del próximo viral, vámonos a una pausita musical y retornamos con tu sección fabulosa, maravillosa de virales acá en los 97.7 FM.

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0: 7 minutos. 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
1: Este es el momento de presentar el Ángelus.
2: El ángel del Señor anunció a María
3: y concibió por obra y gracia del Espíritu Santo.
2: He aquí la servidora del Señor.
3: Hágase en mí según tu palabra.
2: Y el Hijo de Dios se hizo hombre
3: y habitó entre nosotros.
2: Dios te salve María, llena eres de gracia, el Señor es contigo. Bendita tú eres entre todas las mujeres y bendito es el fruto de tu vientre, Jesús.
3: Santa María, Madre de Dios, ruega por nosotros pecadores, ahora y en la hora de nuestra muerte. Amén.
2: Ruega por nosotros, Santa Madre de Dios,
3: para que seamos dignos de alcanzar las promesas de nuestro Señor Jesucristo. Oremos. Derrama, Señor, tu gracia sobre nosotros, que por el anuncio del ángel hemos conocido la encarnación de tu Hijo, para que lleguemos por su pasión y cruz, y con la intercesión de la Virgen María, a la gloria de la resurrección. Por Jesucristo nuestro Señor. Amén. Amén.
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0: Son exactamente las 12 del mediodía con 35 minutos. 12 del mediodía con 35 minutos. Por acá hemos estado charlando mucho con esto de los pensamientos funables. Y pues ya estábamos más o menos razonando cómo es que podemos gestionar estos pensamientos funables. Todos los tenemos. Y como son pensamientos funables, no son necesariamente sanos, porque nos hacen sentir o moralmente superiores, económicamente superiores, físicamente superiores, como quieras. La cosa es dejar mal al otro lado con tus pensamientos funables, porque supuestamente tú eres la perfección, la perfecta perfección. Pero ya en el caso de la deconstrucción, nosotros tenemos que llegar a unas conclusiones con estos pensamientos funables. Así que vamos con la Niki Periki para que nos diga cuáles son estas conclusiones. A ver, Periki.
1: Ya. Primero, siento que los pensamientos funables están bien, porque son tus pensamientos. Eso no quiere decir que tú vas a ser una persona que siempre esté feliz y pensando bien. No. Está bien porque son tus pensamientos, son tus cositas. Y uno puede estar bien un día, mal un día, tener buenos pensamientos, malos pensamientos. La cosa es cuando del pensamiento quieras materializarlo o sacarlo. Y ahí va mi segunda conclusión. Si tú tienes un pensamiento funable, una forma de pensar muy, muy diferente a lo que está políticamente correcto, es importante de que sepas dónde vas a soltar esa información. Si nosotros lo soltamos, digamos como acá ahorita, en un medio masivo, grande, obviamente va a llegar un público que tú no conoces, que no te conocen y que van a pensar que tú piensas así. Pero si tú compartes un tema específico con tu grupo de amigos en una reunión donde saben que están hablando de manera superficial o son comentarios o están en momento de decir bromas o como se dice actualmente, bajando pepita, lo van a aceptar bien porque saben que te conocen y es un momento de intercambio de ideas que no necesariamente te rigen. Es un espacio controlado y no vas a ser juzgado de una manera lapidante, sino decir, tenía ese punto de vista porque esa gente te conoce, es tu entorno. Pero hay que tener mucho cuidado y eso es a lo que voy, tener cuidado dónde lo publicas, dónde lo dices, si quieres subirlo a una red social, ver cuánto alcance tienes, si va a ser bien recibido y si tú eres de esas personas que te gusta decir lo que piensas, independientemente si las personas lo piensan bien o mal, qué bueno. Publícalo, pero sabiendo que te va a llegar hate de personas que no conoces, de personas, algunos conocidos, y obviamente te va a llegar pues comentarios divertidos de ese grupo de personas que hay en la web y que amo, que entienden todo con sarcasmo y son muy divertidos y muy amplios de mente, ¿no? Pese a que piensen diferente, siempre te sueltan un chistecito, un comentario ahí, ¿no? Pero lo toman de buena manera. Eso es uno, ¿no? Que está bien tener pensamientos funables, tener cuidado donde decirlos. Y siento que eso de los pensamientos funables nunca debe materializarse. Porque ya puede lindar con el tema de hacer actos malos, de cometer daños o perjuicios a otras personas. Y tener mucho cuidado si es que tú eres una persona influyente en incitar a más personas a tener este tipo de pensamiento que tú tienes. Y bueno, si es que eres alguien que tiene pensamientos funables y te gusta decirlos, también saber aceptar los comentarios diferentes y no sentir que es un pleito, porque no sentir que es un pleito, sino escucharlos y de una tal manera dar tu punto y llegar a un punto, tal vez no de inflexión, pero hacerles entender de alguna manera que no estás imponiendo nada, simplemente estás dando tu punto de vista que puede ser aceptado, ¿no?
0: Sí, ya, por mi parte, yo sí voy a apelar a tu conciencia y a tu deconstrucción y a tu desarrollo personal. ¡Ay! Ella va a escribir un libro próximamente.
1: Este tema me ha dado mucha amplitud de pensamiento. Yo no lo tenía, gente, no se emocionen. Vamos a venir el próximo martes con otro tema y voy a ser la persona más inmadura del mundo. La Nicole Madura solamente ha salido hoy día. Próximo martes vuelvo a mi otro lado, okay. A mi lado C.
0: Okay, ya, aceptamos, pero nos encanta la Niki que puede gestionar emociones y tiene autoconocimiento y también tiene deconstrucción de temas raros. Pero yo sí en lo posible trato de cuestionar no solamente lo que pasa alrededor, sino mi propio pensamiento, porque yo sí tengo pensamientos fundables bien horribles, mi misión en esta vida es, no, era, mi misión en esta vida era desmerecer todo lo que la otra persona hace, pero no es correcto eso, pues, ¿no? Entonces, poco a poco tú vas viendo, sí, es normal, es natural tener pensamientos funables, sí, pero cuestiona un poco si ese pensamiento funable tiene algún origen raro, tal vez, ¿no? O con ese pensamiento funable estás normalizando cierto tipo de violencias a grupos minoritarios que están que la luchan y la reman duro para que puedan al menos ser visibilizados, ¿no? Entonces son estas cositas que tú introspectivamente podrías hacer una lista de todos los pensamientos funables que tienes, analizarlos, deconstruirlos, y si es que es, si ves que es seguro, tal vez en alguna situación que necesariamente no lo es, usarlos, ¿no? En un debido contexto, con gente que también apechuga esas cosas. Pero en general yo sí te, no sé, tal vez te trataría de convencer de que deconstruyas esos pensamientos, porque generalmente los pensamientos funables son esos, ¿no? Que te hacen sentirte superior en ciertas circunstancias. Y no es así, pues, ¿no? No es así. Así que nada, pensamientos funables habrán, existirán, han existido, existen en este momento. Tal vez tú estés teniendo un pensamiento funable contra mí. No lo sé, es natural. Pero si los dices, nos mechamos, punto, y ya está.
1: Y ahí está lo que yo te digo. Por ejemplo, yo te escucho y como te conozco, sé que ese pensamiento lo tienes, pero no eres una mala persona.
0: Exacto, pago impuestos.
1: No eres una mala persona, porque yo te conozco, entonces, pero hay gente que obviamente no te conoce, tú sueltas eso y dicen, ah, no, es una persona que no le gusta que expresen sus sentimientos, que por qué dices, no, porque no te conocen. En cambio, yo que soy tu amiga, digo, no, pues la lucha, por favor, si ella se desvive por sus gatos.
0: Todo amor, toda ternura.
1: Claro, y ahí va ese tema. Pero está bien, Lucha, como digo, yo siento que tener pensamientos funables está bien.
0: Está bien.
1: Porque no podemos inundarnos de esa positividad tóxica.
0: No, eso.
1: Porque la vida es un yin yang. Un día estamos bien y un día estamos mal. Entonces tenemos que tener esa dualidad en nuestro cuerpo, porque si no, terminaríamos tensas.
0: Sí, exacto. O sea, hay cositas que nosotros vamos a juzgar, obviamente, claro que yes, pero ponte a pensar, ¿lo que tú estás juzgando de verdad tiene un fundamento real o solamente es para que, como dice la chaviza, para bajar pepita? O sea, para joder, por simple misión de joda. O sea, ponte a pensar eso, ponte a pensar si con ese pensamiento funable estás fortaleciendo y normalizando cierto tipo de violencias. Chequea eso. Y por todo lo demás, si es que la gente, si tu interlocutor entiende el contexto, chévere. Y también si es que tú tienes la capacidad de que alguien te contraataque 100,000 veces peor a lo que tú estás diciendo, te sientas afectado y pues tal vez te sientas afectado no solamente emocionalmente, sino físicamente, porque hay gente que realmente no se aguanta. Entonces hay que chequear esas cositas.
1: Sí, es muy importante. Sí, sobre todo ver, ¿no?, hasta qué punto tú puedes reaccionar y no tomártelo personal, porque hay muchas personas que han sido funadas a nivel nacional, que han tenido que cerrar comentarios, cerrar sus cuentas, ¿no? Entonces, hay que ver también. Yo creo que eso de la funa es también una forma de escarmiento social. Y siento
0: sí.
1: que eso funcionaría muy bien para toda la clase política. ¡Uy, no! Ya se puso así. que... Digamos, temas como corrupción o esas cosas sí serían altamente funables. Y yo creo que aprenderían, porque sería el escándalo público. No hay nada escarmiento, ¿no? Entonces, para ciertas plataformas o para ciertos contextos, las funas están bien, porque tú no puedes seguir aplaudiendo a un político que está robándole al gobierno, porque eso pasa. Hay personas o hay asesores políticos que están en el gobierno robándose todos los recursos, pero medios nacionales no lo sacan. ¿Y dónde está la real funa? En las redes sociales. Uh-huh. Publica el video de la mega obra en el puerto, no sé de dónde, pero ¿qué pasa en los comentarios? No, que le falta esto, que el otro. Entonces, esa funa también te da el contexto social de lo que está haciendo mal esta persona. Y yo creo que en esos aspectos está bien, porque son tan poderosos que te pueden borrar o darte un discurso que no es lo que están haciendo bien por medios convencionales, y ahí es donde la masa digital se junta para un bien común de develar ciertas cosas chuecas, ¿no? de esas figuras.
0: Por ejemplo, un reflejo bien interesante de presión, ¿no? De presión y cancelación hacia el contexto actual que estamos pasando políticamente, es justamente el jefe de la Policía Nacional del Perú, por ejemplo, ¿no? Que hubo presión social, hubo gente en redes, en las calles, en las protestas, en todo esto. ¿Para qué? Para que este señor pues cese de sus funciones, ¿no? O sea, y además que dentro de la normativa era casi imposible sacarlo porque él tenía que cumplir sus 2 años a no ser que él renuncie. Y justamente después de lo acontecido en Trujillo, después de lo acontecido con esta granja de bots, ¿no? En donde ya se ha descubierto, literalmente a la gente les está diciendo, mira, todas estas campañas digitales que hubo para los gobiernos de Argentina, Chile,
1: De derecha.
0: Colombia, Perú, ¿no? Han sido manipulados virtualmente con fantasmas robots que han direccionado tu voto para cierto beneficio de un grupo político, ¿no? Entonces, ha habido todas estas presiones de desaprobación al actual gobierno, ¿no? Y también una presión política ya totalmente tangible para que este señor salga este domingo a decir, bueno, ¿sabes qué? Doy un paso al costado. Sin antes agradecer 2 veces a Sofía Fujimori, agradecer a Jeri, agradecer a Dina Boluarte y agradecer al Balcázar. ¿Qué tal cara dura de este hombre? Pero justamente la FUNA funciona, o sea, ha ayudado también a esto porque hay gente movilizándose, hay gente desaprobando con conocimiento, con fundamento, cosas que están fuera de lugar, cosas que están violando la normativa nacional.
1: Eso es cierto. El popular Chue por fin salió de la comandancia de la PNP. Y por lo que tú dijiste, porque el tema era tan escandaloso que no es posible de que 4 personas se hayan desuscrito de la existencia y que luego saquen o capturen a 4 supuestos implicados que no tienen nada
0: Nada
1: que
0: que
1: ver
0: ver.
1: con él. Nada, o sea, y que los hagan pasar por los supuestos implicados cuando tú te das cuenta al comparativo de los falsos agentes que atacaron a esta camioneta. Eran totalmente diferentes, que quieran hacer creer a la población que eran ellos, imposible. O sea, ¿hasta qué punto pensaban que nosotros, digo nosotros porque yo me considero, creer que ya estaba todo solucionado? Dijeron que fue un rescate, no fue un rescate. La familia pagó creo que hasta 2 millones para que suelten a James Lara. Dijeron que ellos eran los implicados. Parece que a estos 4 chicos que los atraparon eran que los habían agarrado por temas
0: Por
1: de
0: ahí.
1: sustancias. El abogado de uno de ellos salió a decir, a mi patrocinado lo han agarrado por temas de sustancias y no sé por qué lo están implicando en este tema en este hecho de violencia, ¿no? Entonces, fue tanto el descaro de lo que estuvo haciendo esta parte del gobierno que dijeron, te vas, te sacamos. Y ni siquiera es un te sacamos y si te he visto no me acuerdo, es te vamos a sacar y te vamos a poner en algún puesto fuera del Perú para que estés tranquilo, tal vez no puedas decir nada de que algo que tú sabes. Entonces, hay ese tufito de que lo van a poner hablo de Shrek, en algún puesto en el exterior. Y han colocado a Freddy López Mendoza, que es el nuevo general de la policía. Entonces, se ve que es una persona totalmente diferente. Yo no he visto buenos o malos comentarios, pero dicen que con él sí lo vamos a lograr, que va a pasar esto, que va a pasar el otro. Esperemos que sea por un bien común, sí. Ahora, lo del tema de los bots y de la granja esa, es también muy turbio porque salió al aire este tal Cerimedo. Cerimedo viene a ser el señor que estaba encargado de esta granja de bots para diferentes gobiernos de derecha. Escuché nombres como Milei, Bolsonaro, ¿no? Estuvo miscuido en estas campañas digitales. Pero ¿por qué Cerimedo sale a la palestra? Porque está acusado de haber
0: Tentativa de homicidio.
1: desuscrito o intento de desuscribir a su expareja. Pasa esto, lo investigan y Revienta,
0: Sale todo,
1: ¿no?
0: se
1: Revienta
0: destapa.
1: el chupo, sale que estaba metido en esto de las granjas de bots, fue creo que detenido en Bolivia, donde tenía
0: En
1: una de sus
0: Bolivia, y
1: sedes,
0: ahí es
1: y
0: donde allanan
1: también
0: su inmueble.
1: empezaron a hacer las conexiones, porque él tenía conexiones con Fernando, con el Fernando, pues el
0: Seguiré.
1: amigo del spa, no, el
0: Ah, ya
1: amigo del
0: no,
1: spa,
0: Villanueva.
1: él
0: El amigo
1: era
0: del
1: pues como
0: spa.
1: supone el amigo del spa. Y bien denso, ¿no? Porque se supone que las redes eran nuestro escudito de caballito de batalla que nos hacía ver las cosas como son. Pero también el poder ha llegado a ese punto en el que también están intentando manejar la opinión pública de las redes con voz, con opiniones bien raras. Por
0: O
1: eso,
0: sea, pero
1: gente, si
0: ha
1: ustedes
0: tenido
1: ven.
0: resultados. Lo más locazo es que ha tenido resultados. Ha tenido resultados y han utilizado la propia dinámica social, la propia necesidad del humano de pertenencia y no desaprobación, de descalificación. ¿Para qué? Para que estos bots tengan un resultado tangible que son llegar a los gobiernos. Y esto con un bien mayor. Por ejemplo, estábamos viendo el tema de las zonas reservadas de Paracas, ¿no? Para que no haya extracción indiscriminada de nuestros recursos marítimos. ¿Qué pasó? O sea, querían irse, van a hacerlo porque ya se han asegurado de que toda la región sur pues esté firmando es una especie de acuerdo en donde la finalidad es obtener la extracción de los recursos naturales de al menor costo posible, ¿no? Y a costo de vidas y ecosistemas y todo lo demás. Entonces, a esto es lo que se ha entregado prácticamente, a este es el resultado de todo este beneficio fácil de las campañas.

0: foros entrar, a qué página seguir, porque tú puede decir ahí, ¿no? Información oficial 2026, pero esa información oficial 2026 tiene un interés político detrás que hace que tú tengas cierto pensamiento, o sea, modifica tu pensamiento. Y eso, ¿quiénes son víctimas de estas páginas? Son gente que no entiende muy bien el contexto, no entiende muy bien la normativa, no entiende muy bien la dinámica comunicacional, no entiende muy bien estos asedios psicológicos que te hacen, que piensas tú que estás quedando fuera y para quedar dentro dicen, no, sí, está bien, señor, está bien, yo voy a votar por este hombre porque es bueno y listo, y ahí te quedas. No. Tienes que aprender a cuestionarte, lee un poco más, infórmate. Yo sé que es duro, es horrible conocer la realidad, es fea, es tediosa, pero tienes que conocerla ¿para qué? Para que tengas al menos algo de autonomía y que no vengan páginas o no vengan bots a decirte qué es lo que tú tienes que hacer con tu voto que decide pues el futuro del país, ¿no?
1: Sí, es cierto. Justo por acá se acaba de unir Erika Diego. Un saludo a nuestra amiga
0: Erika
1: Bombeira.
0: ¡Diego! ¡Ella!
1: Mira, por ejemplo, Gabriela nos dice, ¿saben sobre este político Llanos que sacó un audio del Shrek? Y sí, mira, lo acabo de googlear porque no sabíamos, pero buen dato, Brian, que se ha generado controversia, ¿no? Porque expone parte del interrogatorio que hace Arriola a uno de los implicados en la desuscripción o el intento de desuscripción de James Lara, de este uh-huh. empresario minero, donde se habla de que la orden sí era así como que...
0: Ah, ¿no? Como sí, que claro. Ya, sí.
1: Ahora, se supone que ¿por qué pasa esto? Porque acá James Lara no era necesariamente, obviamente es una víctima porque pues, no es bonito que atenten contra tu integridad, ¿no? Pero parece que como estaba metido en temas de minería ilegal, su nombre sale relacionado con temas del reinfo, uh-huh. él pagaba cierto cupo a esta banda que eran los pulpos de Trujillo, ¿no? Uh-huh. Que estaban comandadas por Johnson Pulpo, que ahorita está en la base naval del Callao.
0: Sí.
1: Entonces, como él pagaba los pulpos, y decidió dejarles de pagar su cuota e irse con el grupo rival, que es la Jauría. Uh-huh. Entonces, los pulpos lo tomaron esto como una traición y dijeron, ah, no, este muchacho le vamos a dar piso. Uh-huh. Que fue una de las terminologías que se escuchó dentro del audio. Uh-huh. Entonces, pero el blanco o el principal, el actor principal de esto no iba a ser James Lara. He escuchado también que iba a ser su hermano el que y estaba, lo estaban buscando, pero ¿qué habrá pasado? Pues se confundieron, todo eso, que al final terminó afectado, ni siquiera James Lara, terminaron afectados su novia, una estudiante joven de medicina, sus dos seguridad y otra amiga que pudo haberte pasado a ti o me pudo haber pasado a mí, Lucha, de que sales de una disco con tu amiga y te dice, oye, ¿me das un jale? Simplemente por el hecho de que te dieron un jale, ya no estás en este mundo. Y muy triste que esto haya pasado. O sea, no se le desea esto a nadie, ¿no? Pero al final, los que estaban metidos en esto, que es obviamente chueco por cómo han terminado, no han sido necesariamente los afectados, ¿no? Entonces, y acá incluso se habla de transar ya con estas partes de delincuencia, ¿no? O sea, yo no te pago a los pulpos, le pago a la Jauría y por eso yo soy su enemigo, está muy denso. Y todas esas cositas han ido saliendo por medios de comunicación, ni siquiera era la misma investigación de las autoridades, porque ellos querían dejarlo pasar todo tranquilo. Y si ustedes se ponen a rebuscar un poquito más en todo esto, se van a ir dando cuenta de muchas inconsistencias que existen dentro de toda esta...
0: Y es una historia armada, así que tienes que tener muchísimo cuidado porque, o sea, hay consecuencias. Tú puedes ver ahí las cuatro de suscripciones y puedes ver a la Policía Nacional del Perú involucrada en actos de corrupción. ¡Oh, qué sorpresa! Pero todo esto ha sido armado para que la gente crea ciertas cosas y no es así. No es así.
1: Fue muy escandaloso, ¿sabes por qué te lo digo? Porque hay cámaras de seguridad donde se veía el recorrido de la camioneta del empresario, que lo seguía otra camioneta con una placa clonada, que la policía salía a decir que no, que es una placa clonada, que esa placa le pertenece a un patrullero que está en Culiaca, que está fuera de servicio. Hasta ahí te la doy, ¿no? Que clonen una placa todo. Pero detrás de esa camioneta donde estaban pues los patitas de esos armados, Había otra camioneta, un patrullero, sí, de los Murphys, que los estaba siguiendo.

0: y de la nada le rebasó la camioneta de los armados,
1: Y comienza a
0: rebasó
1: seguirlo.
0: la camioneta de, o sea, le pasó por el costadito a la camioneta de
1: La policía.
0: James Lara, como que estaba al tanto de que algo
1: Sí.
0: pasaba. Y tú, como personal de una misma institución que ves a la camioneta, que obviamente reconoces de tus colegas, dices, ¿por qué lo está siguiendo? E
1: Claro.
0: incluso el mismo Lara dijo, a mí cuando me metieron a la camioneta, seguía pensando que era un operativo, porque yo vi a gente con distintivo de la policía. No es como que él ya sabía que era. No, no, no. A él lo meten a la camioneta, hacen la ráfaga de balitas ahí, los de pium piums, y él seguía pensando que era
1: Parte del
0: la
1: operativo.
0: policía, ¿no? Hasta que ya luego lo llevaron y le empezaron a hablar y ya pues lo metieron a ese cuartito chiquito. Miren, hasta qué punto estaban organizadas estas personas que tenían un ambiente especial con tanques de oxígeno, con todo, para poder tener en cautiverio. Ya era un negocio, ya era una organización criminal como tal, ¿no?
1: Claro. Y
0: Que
1: ahora,
0: por ella tenía que
1: según nuestra
0: lidiar con esta
1: normativa,
0: persona.
1: esa no se va a poder determinar si es si es organización criminal hasta ¿cómo se llama? Hasta chequear, hasta poder allanar todas las casas con la supervisión de los propios criminales. Y eso gracias a la modificación legal que se hizo por Fuerza Popular.
0: Ay, no, pero ¿qué esperan? ¿Que les paguen su seguro médico a los de la misma organización criminal para que digan que es una organización? ¿Que paguen tributos a la municipalidad? Ay, no, te lo juro. Pero
1: Efectivamente.
0: bueno.
1: Oye, es la 1 de la tarde, ya tenemos que
0: Sí.
1: despedirnos, hasta acá hemos llegado con virales. Gracias, Periqui, por juntarte. ¿Algo último que decir?
0: No hagan caso a cuentas falsas, vean bien, si ven noticias en las redes sociales está bien, pero revisen las fuentes, vean que sean lugares específicos e investiguen, porque ya se vienen las elecciones municipales, y si tú quieres hacer un cambio para tu región, para tu ciudad, investiga un poquito sobre quiénes son los que están en campaña y tengo un voto consciente, porque el tema de regiones también es un poco denso y está en cada uno de nosotros votantes elegir las autoridades idóneas para que puedan mejorar, no arreglar las cosas porque no se van a arreglar, sino mejorar o tal vez poner una base un poquito más plana para que las cosas vayan funcionando mejor. Y nada, esperemos que con este nuevo comandante de la Policía Nacional nos vaya un poquito mejor, ¿no?
1: Muy bien,
0: Nada más.
1: gracias. Ok, Nikki, muy bien. Son la 1 de la tarde con 1 minuto. 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
16: En Estudio 5, la 1:06.
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0: Estudio 5 Noticias, bienvenidos como cada tarde. Esta es la edición correspondiente a la fecha martes 8 de septiembre de 2026. Estudio 5 Noticias con toda la información al instante. Nuestra línea telefónica de atención es el número 964-019-521. Estudio 5 Noticias y nuestra señal en vivo y en directo a través de www.radioestudio5.pe. 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
0: Bien, y hoy por la mañana se llevó a cabo el simulacro antisismo regional. En Huánuco participaron los diversos sectores. Tenemos un informe que nos ha preparado Milagros Espinosa. El alcalde de Amarilis, Roger Hidalgo, responde sobre su participación, instando a prevenir y hacer trabajos de prevención en la laguna de Mancaposo, en Agorragra, Jancao, exhorta a no llevar a cabo construcciones con las invasiones de los cerros justamente en esas zonas, lo que dijo.
2: El simulacro regional que se está llevando, o se ha llevado a cabo, ¿no?
3: Sí, es algo importante. La prevención hace de que se eviten la pérdida de vidas humanas, los daños materiales en viviendas y etcétera. Hace de que estemos un poco más, como digo, preparados y para la reacción inmediata. Nadie está libre. El Perú tiene ya una incidencia de un ciclo de que sí, se puede dar un gran terremoto en todo lo que es nuestro territorio peruano y sobre todo en Lima, Ica. Y eso va a repercutir hasta Huánuco, no hay que olvidar. Entonces hay que ir a revisar la laguna Mancaposo. Estoy mandando a mis técnicos porque siempre ha tenido filtraciones. Entonces yo creo que hay que ir responsablemente a hacer un trabajo, ¿no?
2: ¿Hay riesgo de que pueda correr la laguna Mancaposo y que pueda causar daños extremos?
3: Mientras hagamos la prevención de todo tipo, vamos a estar mejor, pero nunca hay que escatimar ningún esfuerzo. Yo creo que hay que ir a Gorragra, por ejemplo. Hay que ir a ver esa quebrada como está. Hay que ir también a lo que es acá, Jancao mismo, la quebrada. Hay muchos puntos que tiene Amarilis críticos, pero gracias a Dios, mire, nosotros hemos trabajado muy arduamente con el Ministerio de Vivienda, nos ha dado sus maquinarias todo el año pasado, este año seguimos trabajando y se está haciendo pues muros de contención con material mismo del río y otros trabajos de descolmataciones, y eso creo es importante. Incluso ya estamos licitando el día viernes una descolmatación a través de Fondes, que es más o menos 900.000 soles, desde el punto de Guayupampa, Santa Séfora, es lo más importante.
2: El punto de concentración ha sido para este simulacro Amarilis. ¿Cómo lo ha tomado usted después del último huaico que hubo aquí?
3: Sí, yo feliz porque mi población va tomando un poco más de conciencia de que los cerros ya no dan más para seguir invadiendo. Nosotros hemos sido muy contundentes, hemos enviado a la cárcel ya a un traficante de terreno. Yo soy muy enfático en ello, les he dicho, les he llamado, les vamos a apoyar a hacer sus EBAR, toda su documentación para que estén en regla, pero eso sí, ni un metro más de invasión, y eso hay que evitar.
2: ¿Dónde actualmente han estado invadiendo en estos últimos meses?
3: Sector 5, sobre todo en la quebrada, sector 3, sector 1, la parte alta. Y ahí ya no se puede porque es grado muy alto de sismo.
2: ¿Esto tiene responsabilidad de alguna persona en específico?
3: Sí, hay responsabilidad de las anteriores autoridades. Por eso yo siempre digo, hay autoridades que llegan a Amarilis y también les gana la como cualquier político quiere salir a ser candidato provincial, regional, pero que no se maluce eso, porque ¿qué es lo que dicen? Vayan, invadan, no importa, pero voten por mí cuando yo me lance. Eso está muy mal, no venimos a eso. Tenemos que trabajar muy responsablemente, y en este periodo en el que nosotros estamos, no hemos permitido que nadie vaya e invada.
2: Ahora, alcalde, este simulacro que se ha marcado la difusión...
3: Sí, no han querido venir. Algunos han venido desde la parte más alta, es como que se han enterado ellos, a ver. Sí hay bastante difusión.
2: Ahora, ¿qué se va a planificar para los siguientes meses, que ya falta muy poco para que ustedes culminen en su gestión en cuanto al tema de la seguridad, por el tema de los simulacros que últimamente está habiendo?
3: Lo que es estos temas de defensa civil, vamos a trabajar arduamente con lo que es vivienda, como le dije. Ya hemos hecho los convenios, ya hemos empezado en Algorragra, ya hemos empezado también en lo que es Colpa Alta, a descolmatar, ya hemos terminado incluso. Vamos a ir viniendo toda esta zona de San Germán, por el puente Guayaga, vamos a venir acá a San Luis, todos los sectores más críticos hasta el 5, luego nos vamos a ir poco a poco hasta Jancao, La Esperanza misma. Estamos trabajando bien en lo que se llama prevención, ¿no?
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0: Estudio 5 Noticias, y a propósito de este simulacro, también declaró el director regional de educación, Kelvin Álvarez Matos. Da cuenta que en las zonas rurales corren muchos riesgos los centros educativos, entre otros, por la calidad de su infraestructura.
4: Nos hemos organizado para poder realizar un simulacro de sismo regional, exactamente a las 10 de la mañana, en la cual pues tenemos la participación del sector salud, educación, defensa civil y en este centro de monitoreo.
2: En este caso, el sector educación, ¿qué institución también está participando?
4: Todas las instituciones educativas deben participar en esto, ya se emitió un oficio, y aquí la institución educativa de Sánchez Arteaga, sí, va a participar aquí en este simulacro.
2: Ahora, ¿se les ha motivado a los alumnos para que puedan participar? Porque hay muchos alumnos que a veces lo toman como juego.
4: Esta cultura de prevención de riesgo de desastres ya está dentro de la currícula, y hay un programa que está actuando, perdón, que está implementándose en cada UGEL y en cada institución educativa.
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4: Lamentablemente hay muchas instituciones de infraestructura educativa que no reúnen las condiciones y no creo que soporte esta intensidad del sismo, que es de 7.2.
2: ¿Cuántos, de cuántos o de qué lugares estarían en riesgos?
4: Principalmente los locales escolares de instituciones rurales que tienen construcción rústica.
2: Pues. El día de ayer el director de INDECI había mencionado que mayormente son en las zonas urbanas. ¿Aquí en Huánuco se han registrado o hay registros de que puedan ser en peligro?
4: Sí, hay instituciones educativas cuya construcción data de más de 15 o 20 años. Caso, por ejemplo, César Vallejo, Juana Moreno.
2: ¿Aquí en Amarillo hay una estadística?
4: Estadística no, solamente son proyecciones. Aquí, como le digo, estamos hablando de César Vallejo, en La Mauta, y las instituciones educativas que están acá en la zona de San Luis.
2: ¿Y ahora qué se está haciendo para que puedan prevenir algún tipo de desastres en estas instituciones?
4: Ahorita lo único que tenemos que hacer desde el sector de educación es fomentar en cada institución educativa que nuestros directores y las brigadas participen para reducir los riesgos, porque evitar esto es imposible.
2: ¿Hay un antecedente aquí en Huánuco de algún desastre de instituciones?
4: Todavía no.
2: ¿Qué va a pasar si es que, como usted ya lo mencionó, hay muchas instituciones que están en riesgo? ¿Qué va a pasar si es que ocurre estos riesgos de gran intensidad.
4: Justamente lo que tenemos que hacer trabajar es a las brigadas en nuestras instituciones educativas y motivarlos su participación responsable.
2: ¿Hay capacitación para los...
4: Estoy yendo ya.
2: ¿Hay capacitación para los mismos docentes?
4: Siempre a través del programa 068 hay una capacitación permanente a las brigadas.
2: ¿Cuál es la respuesta de los docentes y los directores?
4: Participan de manera dinámica en los diferentes talleres.
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0: Estudio 5 Noticias, 1:18. En horas de la mañana dimos a conocer de cómo el Perú retrocedió en educación. En la prueba PISA de 2025 obtuvo resultados parecidos a los de 2015, es decir, hay un retroceso de más de 10 años. Y no es un tema de preocupación y no es un tema de emergencia, ¿no? La educación. 7 de cada 10 niños no resuelven los ejercicios básicos de matemática. ¿Qué se puede esperar, no?, de una situación educativa así, mirando el futuro del país? ¿Hay alguna emergencia para tratar este tema? No. Solo la preocupación está en distribuirse los cargos, en aferrarse en el poder. Pero la verdad no hemos visto hasta el momento, solo algunos intentos en algunas gestiones gubernamentales, un plan concreto de largo aliento para mejorar la educación. Incluso un país con un buen nivel cultural y educativo no va a tener mucha violencia como la que tenemos, ¿no? Pero eso no interesa. El Perú vive un desfase. Y fíjense ustedes cómo coincide esta destrucción del país desde el 2015 y 16, por el contexto político que vivimos. La nota está ahora ya en todos los medios de comunicación. 1:19, estamos con toda la información al instante en esta edición de Noticias, Estudio 5 Noticias.
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0: Estudio 5 Noticias, 1:20, la hora en todo el país. Raúl Cruz Sotelo, él es candidato a la alcaldía provincial de Huánuco por el Movimiento Unidos por el Desarrollo de Huánuco, que a nivel regional lidera el profesor Rosendo Cerda Román. Raúl Cruz es docente con posgrado en gestión pública, fue regidor de la Municipalidad Provincial de Huánuco. Ya iniciamos los debates con los candidatos. Vamos a escuchar algunas propuestas de Raúl Cruz, que señaló esta mañana que van a hacer una serie de reformas en la ciudad para mejorar, por ejemplo, el sistema de transporte, lo que dijo.
5: Construcción de mercado, lo que tenemos el campo ferial. Después es el campo ferial, por ejemplo, de los hermanos agricultores que traen a la Alameda sus productos, el mercado viejo y el mercado moderno, ¿no? Entonces, como pensamos en el desarrollo integral de Huánuco, si se cumple la construcción de esos mercados, va a absorber una gran cantidad de la PEA que está en tiempo de trabajo, por ejemplo. Y entonces, esa población que se dedica, por ejemplo, al transporte, porque no hay otra posibilidad, no hay trabajo, va a ser absorbido por esa parte, por ejemplo. Pero lógicamente va a ser a largo plazo. Pero a corto plazo lo que tenemos que hacer es una reforma integral en el transporte, por ejemplo, implementando semáforos inteligentes, para poder anticiparse al tráfico, por ejemplo, ¿no? Las calles son pequeñas. Ahora, se puede utilizar, por ejemplo, de igual manera el centro de monitoreo de las cámaras, por ejemplo, para ir anticipando de igual manera el tráfico. Y, por supuesto, ¿no? El cumplimiento a cabalidad de las normas que ya existen y no se están cumpliendo por parte de los transportistas. Para ello tenemos que trabajar conjuntamente con ellos para poder, en todo caso, llegar a un acuerdo y, pues, no solamente se prime el interés del transportista, ¿no? El interés de todos, del peatón más importante, de los comerciantes, de los motociclistas, por ejemplo, y de otro tipo de transporte menor que tiene también el derecho de uso de vía, ¿no? Entonces, estamos pensando en un plan integral y eso amerita también la descomposición, la desintegración, por ejemplo, que no cumple casi ninguna función de los inspectores, ¿no? Entonces, nosotros sí estamos a favor de los inspectores, pero tienen que tener otra forma de trabajo, viendo cómo funciona en otras ciudades, por ejemplo. Pero por lo pronto vemos que no está funcionando y que tienen que desintegrar, por ejemplo, eso, ¿no? Y otro, tenemos que subastar de inmediato los vehículos que están generando una gran cantidad de gasto a la municipalidad provincial de Huánuco al alquilar, por ejemplo, estos espacios para el depósito de, ya son chatadas al final de los vehículos que se han incautado. Entre otras cosas, también amerita rediseñar la dirección, por ejemplo, del tráfico para poder, en todo caso, pues, disminuir la fluidez del vehículo en torno a la plaza y al mercado. Y eso también tiene que conectarse con nuestro proyecto que tenemos, la construcción de dos puentes, pero principalmente un puente paralelo a lo que viene a ser el puente San Sebastián, ¿no? Que eso va a dinamizar el transporte, justamente va a dar fluidez. Eso pensamos que justamente puede solucionar de algún modo el problema de tráfico que tenemos en Huánuco.
0: Bien, pero hay la necesidad también de gestionar nuevas vías, quizás solucionar el problema del anillo vial de las moras, también promover la construcción de terminales terrestres. Es decir, tiene que haber todo un plan integral de corto, mediano y largo plazo.
5: Así es, ¿no? Efectivamente, lo que estamos pensando es en esos terminales terrestres que justamente son necesarios en ciudades como la nuestra, y ya lo tiene, hasta ciudades más pequeñas lo tienen, pero nosotros lo tenemos. Pero mira, Rubén, lo que pasa es que en Huánuco no hay inversión privada. Entonces nosotros también, en nuestro plan está la promoción de la inversión privada. Solo así quizás se puede hacer la construcción de lo que vienen a ser estos terminales terrestres en los principales lugares que ameritan tenerlo en Huánuco, ¿no? Entonces, yo justamente cuando estaba en gestión como regidor, había una iniciativa de una empresa china para poder, construir aquí un terminal terrestre. Y yo al alcalde le había comunicado, le hice el contacto, pero lamentablemente no había esa voluntad para ese entonces y quedó ahí, ¿no? Entonces yo creo que hay que ver esa parte de la posibilidad de la inversión privada que puede ayudar bastante a lo que viene a ser la solución de los problemas que están en Huánuco, ¿no?
0: Usted fue, bueno, fundador de este movimiento, ¿no? Unidos por el Desarrollo, pero fue regidor por el Partido de Acción Popular. Bajo esa mirada, ¿qué es este nuevo partido, este movimiento?
5: Mira, a nivel ideológico, en realidad nosotros siempre hemos mantenido de esto lo que llamamos centro-izquierda, ¿no? Y por tanto, siempre, como el Partido Acción Popular, por ejemplo, a la que integra, siempre ha sido del lado de la línea, por ejemplo, de Johnny Lescano, ¿no? De esa línea. Y por tanto, nuestro movimiento es esa línea, no es de izquierda, sino es más bien de centro-izquierda. Eso amerita de que, por ejemplo, se promueve la inversión privada, pero lo que se busque es la solución de las demandas de la población, que tanto lo necesita, los servicios básicos, el buen servicio que le tiene que brindar la municipalidad, etcétera, ¿no? Un conjunto de... Entonces, por esa necesidad surgió este movimiento que se llama Unidos por el Desarrollo de Huánuco, que tiene como símbolo el león, que es representativo, ¿no? Entonces, estamos trabajando incluso esto para hacerlo a nivel nacional como un partido, pero por lo pronto estamos trabajando acá y lo que estamos dentro del movimiento, todo lo que coincidimos en el desarrollo de Huánuco y no quizás viendo como una empresa, como organizaciones que aparecen y luego desaparecen, ¿no? Sino queremos hacerlo sostenible en el tiempo y la gente se está uniendo, gracias a Dios, y pues invitamos a los huanuqueños a seguir integrándose, a ver cuál es la perspectiva del movimiento, ¿no? Y eso justamente estamos trabajando en lo que viene a ser nuestro local, ¿no?
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0: Estudio 5 Noticias, 1:28 PM, 1:28 PM. El diario La República da cuenta, hermano del alcalde de Bataz fue asesinado en Trujillo. La víctima estaba relacionada con la minería ilegal. Fíjense lo que pasa en Trujillo. Ya prácticamente hay una ausencia del Estado. El RPP dice, los recientes atentados criminales ocurridos en Trujillo, provincia de la región La Libertad, han hecho que una vez más la opinión pública ponga su mirada en la situación que se vive en esa jurisdicción. Tras la muerte o el asesinato del hermano del alcalde de Bataz, se da cuenta, y estos son testimonios, que el 100% de choferes de transporte público paga extorsión para garantizar que nadie lo robe. Y es increíble, ¿no? Esto no es reciente, esto ya viene desde hace tiempo, sino que ante la falta de capacidad de este gobierno, todo se incrementa, ¿no? Y no se necesitan facultades especiales, ya las normas existen. Han legislado a favor, lamentablemente, del crimen organizado, pero con decretos de urgencia se puede ir resolviendo muchos de estos problemas. Pero más allá de ello, también con decisiones estratégicas y de alta inteligencia se puede controlar esta ola de crimen en el país y sobre todo en la ciudad de Trujillo. 8:29 PM. Volvemos tras la pausa. 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

0: Bienvenidos, estamos en Estudio 5 Noticias, edición de hoy martes 8 de septiembre de 2026. Bienvenidos, estamos en la segunda secuencia del programa, como cada tarde, Estudio 5 Noticias, entre la 1 y 2 de la tarde. George Fernando Gutiérrez Chocano, director regional de Vivienda, Construcción y Saneamiento, responde que la competencia de la Dirección de Vivienda es dar, dice, capacitación al mantenimiento de las JAS, que son las juntas de administradoras de servicios de saneamiento en el centro poblado. Esto se refiere sobre el análisis de agua que son aptos o no para el consumo humano. A raíz de lo que ha sucedido, lamentablemente, este problema de intoxicación en la zona de Pachabamba.
1: De Pachabamba, porque ellos también han sido afectados por estos temas.
2: Sí, justamente la semana pasada ya nos hemos reunido, ¿no?, con el equipo de la misma Municipalidad del Valle, para comentarle más o menos. Ellos tienen 4 ojos de agua, de los cuales uno está contaminado. De los 3 ojos de agua, ya el compromiso tanto de la Direza como de la Municipalidad es ir in situ, ¿no?, con el ATM y verificar el volumen, si estos tres ojos de agua cumplen el volumen de poder abastecer. Una vez que cumpla y salga positivo eso, la Municipalidad se ha comprometido a hacer el análisis de agua. Y si sale positivo, nosotros nos hemos comprometido en dotarle de agua, pues, ¿no? Entonces, para su nueva línea de conducción.
1: ¿Solo es en el centro poblado de Pachabamba o es en todo el distrito de Santa María del Valle?
2: No, solamente es en el centro poblado de Pachabamba. Eso es lo que nos han explicado el ATM.
1: Pues, ¿no? Ahora, esta problemática ya viene desde el año pasado, eso es lo que habían manifestado el alcalde distrital de Pachabamba. Vivienda, ¿cuándo se llega a enterar de ese suceso?
2: Bueno, desde el año pasado, que tengo entendido, desde octubre, el área que le compete es de la Direza, es el área de DESA, que se encarga de la vigilancia, ¿no? Entonces ellos ya han cursado, oficios, documentos, ¿no?, a la fiscalía, y a veces creo que faltó, ¿no?, el monitoreo, porque ya han clausurado, tengo entendido, el ojo de agua, ¿no? Entonces faltó, creo, el monitoreo del área técnica, ¿no?, municipal del Valle, en poder hacer seguimiento, se puede decir.
1: En ese sentido, ¿qué ha hecho la Dirección de Vivienda?
2: Bueno, dentro de nuestras funciones, a nosotros se nos compete es el tema de capacitar a las JAS, es en el tema de que cloren, ¿no? Hay algunos lugares, por ejemplo, se rehúsan a clorar por el simple hecho de que a veces no lo utilizan para su sistema, sino para temas regadío, etcétera, otros, ¿no? Entonces, de nosotros es capacitar, ¿no? De acuerdo a nuestra función es capacitar y poder, dotar de estos bienes para el tema de la línea de conducción, el tema del mantenimiento de su sistema, de su reservorio, etcétera.
1: ¿Se han capacitado? Porque ya esta problemática es de hace un año, casi un año atrás, entonces,
2: Sí, se ha capacitado, se ha cursado documentos, ¿no?, a las entidades competentes. Entonces nosotros como Vivienda sí hemos cumplido, pues, ¿no?
1: ¿Qué se va a hacer con las familias que han sido perjudicadas o las familias que están alrededor de esta jurisdicción? ¿Se va a trasladar?
2: Como le dije, nosotros, creo que tengo entendido que la Direza ya les ha, llevado, ¿no?, a hacer su chequeo.
1: El tema de sus mismas viviendas, a los mismos pobladores, ¿se les va a hacer algún tipo de traslado? ¿Cómo se va a realizar esos tipos de trabajo?
2: Bueno, eso creo que le compete, creo, a la Municipalidad del Valle, pues, ¿no? Dentro de nosotros, de nuestras funciones, es velar porque doten de agua segura a la población, pues, ¿no?
1: ¿Hay algún tipo de impedimento que ellos les hayan manifestado a ustedes para que no realicen este tipo de mantenimiento por el tema del agua?
2: Es que yo veo que creo que la problemática va por otro tema, que es, creo que la minería ilegal, pues, ¿no? Y creo que ese es el tema ya, que una problemática más amplia que se debe tocar, ¿no?, con las entidades competentes. Nosotros, desde nuestra área usuaria, estamos manejando, pues, lo que es el tema de dotar agua segura, ¿no?, a la población. Entonces, ese es el compromiso de la dirección.
1: Pero en Pachabamba no hay agua segura. ¿Cómo garantizar eso para los mismos pobladores? Porque ellos habían venido a quejar todavía.
2: No es que no haya agua segura, hay agua segura, sino que lo están empleando para otras actividades económicas, se podría decir. Nosotros le hemos capacitado, nosotros, por ejemplo, mañana estamos yendo, ¿no?, al lugar para ver, hasta que solucionen, como está cerrado, el sistema, dotarle de una cisterna con agua para que puedan también sigan tomando agua.
1: ¿no? ¿Se puede conversar con el alcalde de Pachabamba?
2: Claro, nos hemos reunido el viernes con su junta, con su presidente de la JAS, el alcalde de Pachabamba, y ya nos hemos comprometido, pues, ¿no?, en poder solucionarle, ¿no?
1: ¿Y en cuánto tiempo va a dar resultado
2: eso? Como le dije, una vez que el equipo, ¿no?, de la municipalidad tengan ya el análisis, ¿no?, como te digo, ya que salga positivo, apto para consumo, nosotros les estaremos haciendo llegar el tema de mangueras para su nueva línea de conducción.
1: ¿Será en este periodo, en este año?
2: Mira, nosotros le hemos puesto plazos, ¿no?, que trabajar con plazos, ¿no?, a la municipalidad. Ellos se han comprometido en esta semana ya de ver el tema de la caracterización del agua. Entonces, a más tardar entre 10, 15 días, se puede estar solucionando, ¿no? Esa es la consigna, ¿no?
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0: Estudio 5 Noticias, bienvenidos a quienes se incorporan a partir de estos momentos. Gilmer Gómez, en su condición de presidente del Frente Patriótico, se reunió en una mesa de trabajo en la presidencia del Consejo de Ministros, según sus declaraciones, para tratar los problemas pendientes de la delimitación territorial con Ancash, es decir, el caso Huallanca.
4: El gobierno regional, y a petición también del Frente Patriótico de Huánuco, la recuperación de los 6.800 hectáreas del tramo 1, tal como acordamos con el gobierno regional de Huánuco en el mes de enero con el mismo gobernador. Ahí el gobernador tomó una decisión histórica, tomó una decisión política, ordenó al área técnica que se contrate un profesional para que inicie, pues, el trabajo de campo y hacer un expediente de recuperación por el tramo 1, la cual se ha culminado. Se ha sociabilizado allá en Illata, respaldaron los hermanos del Frente de Intereses de la provincia de Illata, luego lo sociabilizaron acá en Huánuco, y luego pidieron, pues, a la PCM de Lima y al gobierno regional de Ancash para tomar una decisión sobre este punto. Luego, dijo el gobernador, posterior a esto vamos a iniciar el expediente técnico del tramo 2, que es el más emblemático. 873 kilómetros, comprendido, pues, entre Huallanca y Ancash, ¿no?, que es totalmente de Huánuco. Me refiero al tramo 1. Se llevó a cabo el día 13 de julio en la PCM de Lima, donde asistieron los representantes técnicos del regional de Ancash. A solicitud estuvo el gobierno regional de Huánuco con la presidencia de la PCM. Los hermanos de Ancash se negaron a firmar el documento. Ese es el documento que nos informan. Condicionaron, Rubén, pueblo de Huánuco y a todos los que nos están escuchando, de entregarnos ese tramo, imagínese usted, condicionando a que Huánuco entregue el tramo más grande, que es el tramo 2 de mayo, caso que está Huallanca, Ancash. La cual, pues, nosotros hemos advertido al área técnica de acá, los 8 años de trabajo, que eso no se podía aceptar de ninguna manera. Con los traidores, autoridades de Huánuco han firmado indebido y legalmente ese gigantesco tramo de 2 de mayo y Guamalíes en el acto del 31 de octubre del 2018. Lo que, una otra manera, había hecho el ex presidente Luis Picón y ratificado por Rubén Alba. Hemos dicho que ese es un acta de traición a Huánuco, que de ninguna manera Huánuco debe aceptar, porque las normas son favorables, hay una ley que está vigente, que esas tierras son de Huánuco. Acá lo que se pedía es que Ancash reconozca y rectifique. Inicialmente dijeron que sí, es territorio de Huánuco, porque no puede negar, pues, Rubén, la norma, la ley está a favor de Huánuco, actualmente, vigente. Por lo tanto, ya esta es una actitud caprichosa de Ancash, que se han negado. Huánuco no ha aceptado, pues, ¿cómo va a firmar entregando el tramo 2, que es el más grande, 873 kilómetros? El tramo 1 es solamente 6.800 hectáreas, pero también es gigantesco territorio.
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0: Estudio 5 Noticias. Se va a presentar el libro este viernes. Un interesante libro de Ricardo Flores en Tomay Quichua, escrito por el profesor e historiador Marco Flores Calderón, con quien estamos en comunicación. Marco, qué gusto, muy buenas tardes.
5: Hola Rubén, buenas tardes. Un saludo a toda tu teleaudiencia. Y bueno, gracias también por el espacio que me das para difundir la presentación de nuestro libro.
0: Bueno, primero, si nos comentas en resumen, ¿de qué trata el libro?
5: Bueno, el libro es una recopilación de dispersa información que existe sobre Ricardo Flores en diferentes revistas, libros, folletos que han salido publicados, bueno, pues en los últimos 30 o 40 años a nivel nacional. Seguramente faltarán otros, faltarán otros artículos. Algunos diarios, algunos reportajes que le hicieron a él, por ejemplo, en la revista Caretas, en la revista Oiga, de los años 60, de los años 70, donde ya daban cuenta del valor de su trabajo, de lo importante de la conceptualización que tiene él sobre el arte, y por supuesto, como pionero del puntillismo aquí en el Perú.
0: ¿Es un compendio o también hay artículos propios tuyos que quizás son todavía temas o datos inéditos sobre Ricardo Flores?
5: Todos los artículos son míos. Son lo que yo he venido investigando en los últimos también pues 20 años. Hay algunas recopilación de cuentos que él hizo en Tomay Quichua. Y bueno, tenemos un anexo con dos artículos importantes netamente sobre el arte de Ricardo, que son un artículo de William Huasco, del profesor William, y uno de Pilar Trujillo. Entonces, estos dos complementan un poco lo que Ricardo conceptualiza sobre el arte, lo que él cree sobre su vida, lo que él sintetiza un poco sobre su vida y el arte, y estos dos artículos se complementan perfectos con todo este trabajo.
0: Qué bien. Y sobre Mauro Aquino Albornoz, que tiene pues también un libro novelado sobre la vida de Ricardo Flores, ¿también está sistematizado?
5: Sí, hay un artículo sobre la obra que hace Albornoz en el caso de Ricardo, ¿no? Es una reseña sobre un punto en particular, ¿no? El libro, por supuesto, lo tengo, pero en fotocopia, creo que una vez conversábamos de eso. Y él, como alumno de Bellas Artes, como admirador del trabajo de Ricardo, pues tiene unos planteamientos muy, muy, bueno, muy interesantes sobre su trabajo, ¿no?
0: Sí, cierto. Y bueno, además ha sido su discípulo directo, ¿no? Alumno directo, y esto lo podemos corroborar en la novela, ¿no?
5: Sí, sí, sí, exacto, él lo menciona ahí,
0: ¿no? Y muchos que no sabían, pues, Ricardo Flores es de la primera promoción de la Escuela de Bellas Artes.
5: Sí, exacto, y él fue alumno antes, ¿no?, de Bellas Artes, fue alumno de Teófilo Castillo, quien daba clases particulares a él y a su hermana María Flores, ¿no? Y ya desde ese momento Teófilo Castillo menciona que Ricardo pues tenía una condición especial para el arte.
0: Cierto, y aquí lo importante es el testimonio de Mauro Aquino, porque lo conoció personalmente, ha sido su alumno, el inicio de la Escuela de Bellas Artes, de las exposiciones, en verdad es un buen testimonio, ¿no?, de vida.
5: Sí, como dijiste, una novela, es una obra un poco novelada sobre su vida, sobre su pasar en Bellas Artes y sobre la relación que existió en ambos, ¿no? Y bueno, casualmente hablando esto de relaciones, la vida de Ricardo también representa un poco este importante, digamos, crecimiento, maduración en los primeros años, las primeras décadas del siglo XX. No, él fue amigo de Mariátegui, fue amigo de Guren, por supuesto de Valdelomar y todo ese mundo que se estaba generando a partir pues de la intelectualidad, de pensar al país, de pensar el arte, de pensar la necesidad del arte, de un nuevo arte en el Perú, ¿no? Lo que se puede denominar una nueva vanguardia, ¿no? Una vanguardia cultural que casualmente podría haberse expresado en un proyecto político. La amistad con Mariátegui, por ejemplo, me resulta muy aleccionadora, ¿no? Guillermo Rullón, sociólogo, que escribió un libro sobre Mariátegui, le envía una carta a Ricardo Flores pidiéndole información sobre Mariátegui, que si me puede brindar lo que recuerde. Y Ricardo Flores le escribe una carta de 6 páginas casi, donde menciona pues cómo lo conoció o no lo conoció en el año 1915 en la redacción del diario La Prensa, en esas épocas de propiedad de la familia Durán. Y menciona a quienes más conoció, ¿no? Menciona a Guren, Yerovi, entre otros, ¿no? Grandes exponentes, grandes literatos y grandes periodistas también, ¿no? Para el inicio del siglo XX. Entonces, la vida de Ricardo Flores está enmarcada, pues, de grandes personajes, de grandes momentos también en la historia. Su familia fue deportada a Ecuador, ¿no? A Guayaquil, por apoyar a Pierola en un momento a finales del siglo XIX. Entonces, hay algunos datos muy interesantes sobre Ricardo, sobre su vida y, por supuesto, sobre el arte, ¿no?
0: Sí, es cierto. Y Huánuco, pues, ha sido parte también de un círculo, digamos, intelectual importante, junto a Enrique López Albújar.
5: Correcto. Sí, menciona casualmente su amistad con López Albújar, a quien también conoció en el diario La Prensa. Y, sin embargo,

0: Ricardo, entre 1917, 19 hasta el 20, 22, y el hechizo de Tomequicha todavía aparece en 43, ¿no? Entonces estamos hablando de un largo periodo donde él pues se guardó información, seguramente utilizó la memoria para algunos efectos novelescos. Entonces, de ahí un poco la toma de quichua que le contaron a la toma de quichua que él narra muchos años después.
1: Claro, hay una gran diferencia. Bueno, Marco, más bien para el público, ¿no? ¿Quién fue Ricardo Flores? ¿Cuál ha sido su presencia, su injerencia en Huánuco, sobre todo para las nuevas generaciones?
0: Sí, bueno, Ricardo Flores es el máximo exponente del estilo puntillista de pintura, ¿no? Que es un estilo postimpresionista de inicios del siglo XX y que tiene muchos matices y muchas formas cómo llegar a él. Sin embargo, cómo llega a él Ricardo es a través del paisaje. Ricardo considera que la mejor forma de pintar un paisaje es casualmente a través del puntillismo, ¿no? El efecto de la luz, las sombras, la naturaleza misma, las siluetas de los cerros, por ejemplo, que no son líneas continuas, sino puntos suspensivos, por decirlo así, ¿no? Uno tras de otro. Entonces, Ricardo encuentra y se encuentra, digamos, ¿no? Con este estilo, lo desarrolla y, bueno, pues llega a ser uno de los grandes puntillistas de esta parte del continente. Pero además, Ricardo fue un apasionado de la cultura. Él escribía, describía, narraba algunas cosas que él observaba en Tomequicho específicamente, ¿no? Y que seguramente él, pues, en sus lecturas de psicología, de medicina y de historia que ha llevado en la universidad y en el colegio, las buscaba relacionar, les encontraba una razón de ser, les encontraba un porqué a algunas cuestiones, de repente mitológicas, propios de la sociedad andina. Entonces, eso también es importante rescatar, ¿no? Así como el tema de que él fue un apasionado por la fotografía, tal y como lo fue su padre en su momento, ¿no? Doctor Flores Gavino. Y bueno, él también fotografiaba, practicaba la fotografía para ver, por ejemplo, el movimiento del cuerpo, las siluetas corporales, ¿no? Cómo se mueven, cómo están en movimiento. Incluso tiene fotografías de danzas y después él replica esas siluetas en su pintura, ¿no? Más claro ejemplo es un cuadro, no está en el libro, pero es un cuadro Flor de Mancaes, Fiesta de Mancaes, perdón. Y ahí está claro cómo hay una figura que es idéntica a una silueta o una fotografía que él había tomado previamente. Entonces, es importante conocer la obra de don Ricardo Flores, no solamente, como te digo, como un agente nacional, tal vez, del arte, sino creo que también habría que rescatar el tema regional. Yo considero que parte de lo que él ha escrito, sus cuentos, forman parte de la literatura regional, ¿no? Y por supuesto, también yo la enmarco dentro del indigenismo literario, casualmente de los años 30, 40, 20 incluso, donde pues existe un fuerte indigenismo, ¿no? Yo estoy abocado ahora a eso, te comentaré, Rubén, estoy recopilando de alguna información de cuentos que él tiene, algunos que él ha escrito, y bueno, en este tiempo estaremos dedicados un poco a realizar su obra escrita.
1: Qué bien, la presentación es este viernes, si nos puedes comentar sobre el programa.
0: Sí, bueno, sí, gracias a la Municipalidad de Huánuco, gracias a la Biblioteca Provincial, ¿no? A la señora Karina, que nos ha abierto pues las puertas del Salón San Sebastián para este viernes 11 de septiembre, a partir de las 6:30, ¿no? Para hacer la presentación de nuestro libro. ¿Quiénes van a presentar? Va a ser la señorita Pilar Trujillo,

0: comunicadora social, y el arqueólogo José Onofre de la ADS, quienes nos van a estar ahí un poco comentando y seguramente dándonos algunas expectativas sobre el libro.
1: ¿Y dónde se va a vender luego, también para la información del público?
0: Eso todavía no lo he conversado, pero bueno, quiero agradecer al Café Cabrera, que siempre, por lo menos con mi primer libro, siempre me apoyaron a la venta, así que bueno, ya desde ahorita, ya sin querer, ya los puse en compromiso. Pero bueno, seguramente coordinaremos algo por ahí.
1: Claro, y es una buena idea. Marco, éxito, saludos.
0: Muy amable, gracias por la entrevista y un saludo a todos. Y te esperamos también el día viernes.
1: Bien, estaremos ahí, gracias. Saludos.
0: Gracias, saludos, gracias, hasta luego.
1: Bien, estuvo con nosotros el profesor e historiador Marco Flores Calderón, quien este viernes a las 6:30 de la tarde en el Salón San Sebastián de la Municipalidad Provincial de Huánuco presentará su libro Ricardo Flores en Tomay Quichua. 8 o 2 de la tarde, disculpen, 2 de la tarde. Gracias por su atención. Volvemos mañana a partir de las 7 de la mañana.
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en Estudio 5. 2:19. 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
9: En Estudio 5, 2 y 30 minutos.
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1: 2:46.
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En Estudio 5, 3 en punto. 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

en Estudio 5. 3 y 20 minutos. 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
1: ¿Sara, no me dejaron salir? ¿A mí tampoco? No, Sara. Aparte, venían en pijama y viendo Netflix. Oye, pero creo.

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1: 3:38.
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En Estudio 5, 4 y 2 minutos. 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

0: Estudio 5, 4 y 40 minutos. 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

en Estudio 5, 4 y 54 minutos. 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
1: 5 y 18 minutos.
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En Estudio 5, 5 y 24 minutos. 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
1: En Estudio 5, 5 y 39 minutos. 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
1: 5:49.
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0: Estudio 5 y 57 minutos. 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

en Estudio 5, 6 y 12 minutos. 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
1: 6 y 24 minutos.
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1: En Estudio 5, 6 y 46 minutos. 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

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En Estudio 5, 7 y 1 minuto. 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